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1: Que bien te veo. Gracias. Nos alegramos.
2: Comencem
1: 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Com València Negra, además, ¿no?
3: Sí. Mira, que yo vine a hacer ese festival en la primera edición y soy testigo de lo, bueno, sé lo difícil que es poner en pie un festival de cualquier cosa, pero más cultural, porque lo he hecho, ¿no? Pero sé lo difícil que lo tuvieron ellos. Tienen mucho mérito lo que han levantado, ¿eh? No sé si sois conscientes de los valencianos.
2: Sí, Santiago es colaborador nuestro.
3: De lo que han levantado. Bueno, vosotros lo sabéis, pero no sé si la ciudad es consciente de lo que ha aportado esa gente y de que ha levantado un festival de primera fila.
2: Queremos explicar que a las 5:30 tienes en el Club de la Lectura eso, un análisis o una reflexión sobre Recordarán tu nombre. 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
3: Eso es una idea de Ramon Palomar, él sabrá.
1: Le gustaban las dos palabras, las mezcló.
3: Él sabrá.
1: Claro, porque hay cosas que acaban en tragedia desde la inocencia.
2: Puede ser, primero.
1: O hay inocencias que pueden desembocar en tragedia. Uh-huh. No sé por dónde lo vais a enfocar. Pero
3: mira. Bueno, a veces también es que hay inocentes que acaban condenados y ajusticiados.
1: Inocentes que acaban condenados. Justamente.
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1: Igual ni alguna
2: conexión. Las fechas, ¿sí o no, Lorenzo? ¿Que han pasado cosas así curiosas?
3: Bueno, me han pasado muchas cosas. Muchas cosas muy curiosas con esta novela.
2: Porque además el germen sí que es la novela de la que les hacíamos referencia, ¿no? Cuando escribiste, recordarán tu nombre. Sí. Ahí empiezan a tirarte el guante.
3: La verdad Campins. Es que es a raíz de esa novela, y además, fíjate, estaban pensando en otra cosa, la que estoy en Valencia, el protagonista de Recordarán tu nombre, que es José Aranguren, un general de la Guardia Civil, acabó su carrera y acabaron deteniéndolo al final de la Guerra Civil aquí en Valencia. Y luego lo fusilaron en Barcelona, pero sus días como militar acabaron aquí. Su historia acabó en Valencia, ¿no? Como comandante militar de Valencia de la República, ¿no? Republicano. Y Campins, que era de origen, su familia era de origen catalán, sus primeros años los vivió en Valencia. De hecho, en Valencia es donde a los 5 años pierde a su madre, que muere en una epidemia de cólera que hay en ese año en la ciudad, ¿no? Y bueno, los dos personajes están vinculados porque los dos son dos perdedores de la historia. Los dos son dos secundarios, dos personajes secundarios que no han pasado a los libros de historia, pero que son muy esclarecedores. Siguiendo la vida de estos secundarios, yo creo que entendemos mejor los acontecimientos de esa España convulsa, ¿no?, del primer tercio del siglo XX, que cuando nos fijamos en los protagonistas, que los tenemos, no sé, demasiado connotados, ¿no? Un Franco, un Mola, son personajes que, bueno, generan tanto a su alrededor que yo creo que no nos permiten ver con claridad. Sin embargo, desde la perspectiva de estos secundarios se ven muchas cosas. Yo fui en la presentación o en una mesa redonda a raíz de ese libro, Recordarán tu nombre, que publiqué en el año 17, hace ya 9 años, cuando se me acercó un asistente al acto y me dijo: oye, ¿tú has oído hablar del general Campins? Y digo, bueno, sí, sale en ese libro. En ese libro se habla del desembarco de Lucena, y Campins estuvo en el desembarco de Lucemas, igual que Aranguren, y aparecía mencionado su nombre, ¿no? Y yo sabía de su historia a grandes rasgos, ¿no? Y le dije, bueno, pues sí, sé que es un militar africanista, tal, sé que en Granada, pues, el 36, pues, hizo lo que hizo y le pasó lo que le pasó. También sé que fue el que refundó la Academia General de Zaragoza con Franco y demás. Bueno, y dice, no, sí, pues que
2: era el segundo de bordo de Franco.
3: Sí, fue el segundo en la refundación de la Academia General de Zaragoza.
2: Franco era mi chove de Jans,
3: que
2: hay ni un cacao.
3: Sí, eso sí que es, lo hablamos luego.
2: Luego.
3: Pero bueno, la cosa es que sí, sí, sea grandes rasgos, ¿no? Yo es que le he leído a usted y he leído este libro y creo que le interesaría ahondar en la figura. Y bueno, pues me quedé con su contacto, con su teléfono, empecé a indagar, él me empezó a mandar documentación, bueno, me empecé a acceder al archivo de la familia, sus cartas, y dije, una novela, no, este hombre tiene 6 novelas, una detrás de otra. Yo he intentado condensarlas en estas 300 páginas, pero tiene realmente, es que su vida es de novela de principio a fin.
2: Quiero ahondar en la palabra novela, porque eso me está comentando Timoyo Montes Voltes.
1: Claro, el aspecto biográfico, pero también la fidelidad histórica, pero te vas a la novela, que es donde...
2: Podría ser un ensayo, cómodo, una biografía, porque son hechos verídicos lo que se explica ni con nadie... Pero tú insistes en que es novela.
3: Sí, y estoy abierto a que se discrepe de mí, ¿no? Y mucha gente discrepa de mí. Hay mucha gente que piensa que un requisito fundamental, insoslayable de una novela es que sea una obra de ficción, o que tenga ficción, o que contenga ficción. Este libro no contiene ficción. Todo lo que cuenta este libro sucedió y está documentado hasta donde yo lo he podido respaldar. Hay alguna pequeña conjetura para rellenar alguna cosa, pero está expuesta como conjetura y no fantaseo. Por ejemplo, es una narración sin diálogos, porque no he querido inventarme conversaciones ficticias.
2: ¿Que no pudiste?
3: No, porque el material que observar tenía fidedigno y contrastado era suficiente para contar la historia, era muy bueno. Y sentía que si mezclaba ese material tan bueno y tan sólido con material inventado, el conjunto se iba a resentir. Pero para mí es una novela porque yo la he escrito como escribo mis novelas. La única diferencia es que no me he inventado las cosas que cuenta el libro. Pero las cosas que pasan en el libro son tan novelescas como en la más ficticia de mis novelas, y además la estructura que tienen los acontecimientos, la estructura que tiene la historia de este hombre, es novelesca, de principio a fin. O sea, desde ese inicio de su vida, que es casi una novela de Dickens, ¿no? El huérfano que se queda sin madre a los 5 años y se cría en internados y tiene que...
2: Pero, joder, internados en La Habana y en Madrid.
3: En La Habana, en Madrid, sí.
2: Y muy solitario, su... aquello que imprime carácter en su vida desde que tiene 5 años es una vida muy solitaria.
3: De soledad y de estudio, porque él lo que hace es estudiar. Él lo que hace es estudiar. Y al mismo tiempo es un hombre de acción, con lo que tienes la vida de un estudioso, la vida de un tipo reflexivo, de un tipo racional, de un tipo que es más consciente que sus compañeros de muchas cosas, pero al propio tiempo es un hombre de acción. O sea, hay partes de su vida que son una novela de Kipling, de una guerra colonial donde el tipo manda cargas de caballería en primera línea.
2: Vienen explicadas.
3: Pero es que desembarca en Alhucemas por la noche y el tío se tira el primero de la barcaza al agua como en Salvada del Soldado Ryan. Es que hace asaltos de infantería que son como los de Kirk Douglas en Senderos de Gloria, que sale el primero y todos los demás. Dices, esto es una novela per se. Mira, y hasta el final, que no lo voy a contar, porque aunque, bueno, es una historia y se puede mirar, como tú bien dices, pues cómo acaba, porque se sabe, porque está en la historia.
2: Pero cómo está contada y qué matices hay es
3: la. Pero mira, el epílogo no está en la Wikipedia, no está en ningún sitio. Eso es una cosa que sucedió. Es decir, es absolutamente alucinante. Además, cierra con una redonda. Donde es increíble la historia. Para mí es un final de novela magnífico y no me lo he tenido que inventar. Es que eso pasó tal cual.
1: Qué alucinante. Entonces, en el proceso de ir recopilando datos, te vas dando cuenta de que
2: hay una novela.
1: Que hay una novela.
3: Que hay una novela.
1: De que tiene la estructura de una novela, van encajando todas las
3: piezas. Son como varias novelas que se van sucediendo. Una novela de infancia difícil, una novela de guerra colonial, una novela de guerra más moderna, donde está ya el desembarco de Alhucemas, que es una operación ya bastante sofisticada, una operación aeronaval, es el primer gran desembarco de la historia. Luego viene una especie de thriller político, ¿no? Que es toda la parte de Primo de Rivera, la República. Él está en primera línea en la Revolución del 34 en Cataluña, frente a la Generalitat sublevada contra la República. Y el final, que es la Guerra Civil, es una especie de thriller bélico judicial que acaba en un consejo de guerra, que es un juicio muy discutible y muy injusto, pero que es realmente, podría ser una película de juicios. Y es que aquí, si alguien quisiera y tuviera dinero, que el cine español no lo tiene, podría hacer una gran superproducción, una película de 4 o 5 horas donde hay permanentes acontecimientos.
2: Y a la vez su vida corre paralela, llegó a mandar tan personajes con mol, o sea, porque son coetanis y porque se mande la mano ahora de trabajar Franco, ahora hablar de Franco, etc. Pero también está la parte de la su vida personal, la que Texas, que también te relaciona en Valencia, sí. En Alacán en concreto.
3: Sí, se conocen él y su mujer en Alicante.
2: Conéis a Lolita en Alacán.
1: Hay una historia de amor también.
3: No, hay una historia de amor.
2: La fundación de la su familia, tres fills y dos que va a pedir en parch. Bueno, toda
3: este
2: la
3: hombre que ha vivido solo, mira, él se queda huérfano con 5 años y se casa con 36. Es decir, vive 30 años en una soledad personal terrible. Pues luego forma una familia. Esa familia para él es importantísimo porque es un poco lo que le está salvando de esa soledad en la que él ha vivido. Y la memoria de esa familia está. Bueno, yo he podido hablar con dos de sus nietos, he accedido a las cartas que él se cruzaba con su mujer, a las cartas que les mandaba a sus hijos. Es decir, que toda esa historia familiar también la tienes. O sea, es que es una, hasta otra novela más, que es una historia de amor que acaba en una historia familiar.
2: Es de mucha belleza también, voy a decir. Las cartas que él escribe cuando está. Pues empresonat y la su vida está
1: en el estilo literario por la emoción.
3: Es que él leía mucho, escribe bien.
2: Escribía formidable.
3: Y su mujer también.
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3: Para pedirle ayuda.
2: Él lo escribe y dudó en hacer eso.
3: Dudó en hacerlo.
2: Lo escribe muy bien, lo pide. Y Franco le ayuda, que es flipante. Franco le ayuda.
3: Franco intercede por él antes que hipo de ella. Lo que pasa es que en ese momento Franco no es el jefe del alzamiento todavía. Están en Sevilla. En Sevilla el que manda es que hipo de ella. Y además que hipo de ella, cosa que mucha gente no sabe, odia y desprecia a Franco. Sentimiento recíproco. Franco también odia y desprecia a Queipo Llano y tienen sus razones cada uno, que vienen además de Marruecos. Es que todo viene de Marruecos, ¿eh? Es que claro, la historia es que la de España primera... viene toda de Marruecos, ¿eh? No sabemos mucho de la guerra de Marruecos, pero sin la guerra de Marruecos no se entiende la historia.
2: Que yo desconocía completamente la y ahí me he quedado con la boca abierta en muchos aspectos al explicar esta parte de nuestra historia, sí.
3: Sí, sí. Y bueno, pues él le escribe a Franco y una cosa que se nota mucho, bueno, yo he tenido acceso, gracias a la familia, al inventario de su última mudanza. Él se trasladó de Zaragoza a Granada, que es donde le sorprende la guerra civil, y él había preparado su mudanza, de hecho la mandó, lo que pasa es que se perdió todo en la guerra y perdió todo lo que tenía, pero se quedaron con el inventario que son pues varias decenas de cajas, más de la mitad son libros. Es decir, que cuando tú lo lees, notas una persona que lee. y que ha leído de cierta manera. Porque y tú lees a Franco.
1: Lee, también lo conoces.
3: Claro, que a Franco, Franco no. También escribió un libro que se llama Diario de una bandera, escribió una novela, escribió. Tú lees a Franco y notas pues una capa de cultura muy superficial. O lees a Queipo de Llano, que algo había leído también, y eres pues una persona con una formación más básica, ¿no? Tú ves que Campins es un tipo que no solo ha leído historia, que no solo ha leído libros de ciencia militar, sino que ha leído literatura, que ha leído de todo, que ha leído de todo.
1: Qué chulo debe ser también hurgar en esos documentos, ¿no? Hablar con la familia. Digamos,
3: sí,
2: sería
1: esa
2: apasionante.
1: Parte de, sí. Esa parte de escritor y sí, hacer el viaje,
3: o sea,
1: a ver qué me encuentro.
3: Ver la caja, ¿no? Y ver, por ejemplo, caja 47, Enciclopedia Espasa 1. O sea, tenía Enciclopedia Espasa. La grande.
2: La buena, completa.
3: La buena y la cara. La buena y la cara.
2: Y la cara.
3: Es decir, que había que invertir en eso para tener eso, ¿eh?
2: Y es verdad, y has estado en los lugares, en algunos, en la mayoría de los escenarios en los que transcurre la vida de Campins. Entre ellos, Alcoy tuviste que venir.
3: Alcoy tuve que ir, fíjate. Es curioso, yo. El libro pasa por mil sitios, porque este hombre tiene una vida muy itinerante,
2: muy viajada,
3: por España y fuera de España. Se cría en La Habana, en fin. Y yo al final del libro caí en la cuenta de que todos los sitios por los que pasa su vida, que son muchísimos, y además muchos son sitios de Marruecos relativamente recónditos. Yo los conozco porque he ido muchas veces al Marruecos español, incluso he escrito un libro de viajes.
2: Sí,
3: pero bueno. Y de repente digo, pero hay un sitio que no conozco. Que es Alcoy, el lugar donde nació. Nunca había estado en Alcoy. Yo he estado en todas las provincias españolas, en todas las islas.
2: Aquí millones de veces.
3: En los Dos Peñones, en las Chafarinas. He estado, te diría que en casi todos los sitios de España. Y de repente digo, y no he estado en Alcoy. Y
2: entonces, eso ya está arreglado.
3: No, hice una expedición a Alcoy para estar en Alcoy, para ver el lugar donde este hombre vino al mundo.
1: ¿Qué importancia tiene, ¿no? Pisar los lugares
3: para mí fundamental,
1: también.
3: Para mí qué, fundamental.
1: ¿Qué recibes en esos lugares?
3: Pues mira, yo cuando escribo sobre los barrancos del Rif, es que he estado allí. Pues es que allí. Sé cómo son en primavera. Primavera, en verano y en invierno.
1: Claro,
3: esa es la diferencia que hay entre el Rif y el Yebala. Sé que el Rif es ocre, amarillo, desértico, y el Yebala tiene zonas que son bosques de cedros y todo verde, ¿no? Es decir que, por ejemplo, yo recuerdo una película muy graciosa, digo graciosa por esto, que es El viento y el león, que habla de un personaje histórico que sale en esta novela, que es Ahmed Raisuni, uno de los rebeldes contra los españoles en la época del protectorado, y sale pues está basado en un episodio real, que el Raisuni secuestró a un ciudadano norteamericano. En la película hacen que sea una ciudadana norteamericana y todo se sitúa supuestamente en Marruecos, ¿no? Y el personaje se llama Raisuli, que es como lo llaman los anglosajones, ¿no? Bueno, la película sale donde vive el Raisuni, ¿no? Y es un oasis, como en mitad del Sáhara y tal. El Yebala, Beniaros, que es de donde era el Raisuni, pues es una zona montañosa y boscosa, no sé, como pueden ser ciertas zonas montañosas y boscosas del sur de Andalucía. No, no hay oasis, no hay desierto de arena, no hay absolutamente nada de eso, ¿no?
2: Yo, esos escenaris en els que va viure Campins, els passegeu amb ell, amb les experiències professionals, en la majoria dels casos, però també personals de Campins.
1: I volviendo más a su personalidad, antes hablaba, si hubiera presupuesto en el cine español o en las series, para hacer una serie histórica, porque yo creo que para una peli da más que para una película, igual es mucho preguntarte a qué actor pondrías cara.
3: Uy, pues es difícil.
1: Porque es un héroe, es un home bo, que diríem en valencià.
2: Es un home íntegre, ¿no?
1: Un home íntegre.
3: Sí, para mí, fíjate, para mí el digamos que representa varias dimensiones del heroísmo, ¿no? Representa la dimensión quizá más tópica, ¿no? El héroe militar, si quieres, de raíz homérica, ¿no? El combatiente de primera línea, pues eso lo es en muchas ocasiones. Y además tiene una cosa muy singular, que el combate, él es de infantería, pero luego hace el curso de Estado Mayor y hace prácticas como oficial de caballería, como oficial de artillería, y luego
2: ¿y
3: finalmente
2: aviación?
3: Se hace observador de aviación y combate como aviador. Además, subirse en un avión en aquella época ya era peligroso, pero subirse en un avión y detrás de las líneas enemigas a bombardear o a reconocer, arriesgándote a que te derriben, era realmente muy peligroso, que es un hombre de acción, un héroe de primera línea, ¿no? Pero al propio tiempo, y a mí me interesa más quizás esta segunda dimensión, eso, bueno, pues para una película pues es espectacular, pero también es un tipo que acaba siendo otro tipo de héroe, que a mí, ya digo, me interesa más, que es el héroe civil, que es cuando él es comandante militar de Granada y se sublevan sus compañeros y le llama a Queipo de Llano y le ordena que se subleve. Él no se quiere sublevar, entre otras cosas, y lo dice en las cartas que le manda luego a sus hijos cuando ya está preso, porque sabe que si él declara el estado de guerra, inmediatamente va a haber un baño de sangre en Granada. Y él dice, mientras esto esté bajo mi mando, yo tengo que evitar que corra la sangre por la ciudad, tengo que preservar las vidas de mis hombres y tengo que preservar las vidas de los ciudadanos.
2: Pues
3: durante el tiempo que él mantiene el mando en Granada, no se dispara un tiro y a nadie le pasa nada.
1: Qué liderazgo tan
3: brutal. En cuanto él muere, se desata un baño de sangre en Granada que fue de los peores de la Guerra Civil. En Granada murieron miles de personas.
2: El Segredo de Lorca es el más famoso. Pero
3: y ese es otro tipo de heroísmo, ¿eh? Y tiene ese heroísmo también. Es decir, que lo tiene todo para ser un referente. Luego, ¿qué lo puede encarnar? Pues hombre, físicamente es curioso porque muchos militares españoles eran calvos, porque estar en Marruecos con un gorro puesto todo el rato a muchos grados, pues acaba afectando al pelo. Y este hombre era calvo.
2: No era muy grandote.
3: No era demasiado grande. Era un poquito más alto que Franco, no era tan bajito. Franco, pero no era muy grande. Y luego, pues bueno, él era así como fuerte, de joven y tal, y luego pues tuvo una época un poco más rechonchillo, y al final de su vida el tipo se estilizó otra vez.
1: Un Alfredo Holanda en el crack, algo así.
3: Hombre, un Alfredo Holanda, si existiera un Alfredo Holanda, que es uno de los mejores actores españoles de todos los tiempos, pues lo bordaría. Alfredo Holanda lo bordaría.
2: Podeu veure fotografies d'este home, de la seva dona, i de son pare també, perquè vegeu una miqueta com és. Una altra cosa que també m'agradaria que apuntaré un poquet és la relació casi paral·lela professional entre ell i Franco, tot i que Franco era com 10 o 12 anys més jove.
3: Sí, 12 anys més jove, sí, aproximadament.
2: Que corre paral·lela, solo que Franco va despuntando i va ganando méritos mucho más rápido que él. Es como si le costara menos a uno y mucho más al otro. No sé cómo definir.
3: Mira, por contarlo rápido, Franco y Campins están en los mismos episodios cruciales de la Guerra de África. Y a algunos les sonará quien nos escucha, ¿no? El desastre anual, la campaña, ahí están los dos. Además, combatiendo en primera línea, codo con codo. Franco como segundo jefe de la Legión, Campins como jefe de un batallón expedicionario y un regimiento de infantería. Y están haciendo las mismas cosas. La retirada de Schauen, que es otro desastre en el que murieron 3.000 personas, que casi nadie lo sabe, pero Schauen, bueno, parecido al de anual, ahí están los dos juntos. Y además con mandos muy parecidos. El desembarco de Lucemas, los dos desembarcan en la misma playa. Franco a la derecha y Campins a la izquierda. No es por nada, pero fue así. Franco a la derecha y Campins a la izquierda. Y compartiendo una responsabilidad absolutamente análoga. Pero es que aparte de todo eso que comparten, Campins llega medio año antes a la guerra y se va 2 años después. Eso le permite vivir, aparte de todo lo que vive Franco, la campaña entera contra el Mizián, que fue el primer rebelde marroquí contra los españoles. Franco solo vive el final. Él vive la campaña entera. Y después de que Franco se vaya, después de Alhucemas, Campins se queda 2 años más, y eso le permite vivir lo que Franco no vive, la derrota de los 3 últimos caudillos marroquíes, Abdelkrim, el Geriro y el Seliten. Pues todo eso lo vive Campins, y Franco ya no, porque Franco ya se ha ido a la península. Bueno, pues en ese recorrido Franco tiene 5 ascensos por méritos de guerra, teniendo menos acciones que Campins. Campins tiene solo 2. Eso te hace ver que hay alguien que se mueve mucho mejor que el otro, ¿no? Hay alguien que sabe venderse mejor que el otro.
1: ¿Tenía Franco cierta admiración, digamos, por la parte de hombre íntegro, de hombre de honor?
3: Yo creo que le tenía respeto. Y además, mira, Campins le dio una lección de disciplina militar que yo creo que Franco no olvidó. Siendo 12 años mayor, habiéndose visto adelantado en el escalafón por Franco, por ascensos que él podría haber tenido y que no tuvo. Habiendo visto cómo Franco recibía condecoraciones por acciones en las que él había estado y a él no le condecoraban. Cuando a él le tocó ser segundo de Franco en la Academia Militar, estuvo a sus órdenes con absoluta lealtad. Con absoluta lealtad.
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1: Escúchame. Me parecen otros aspectos interesantes, ¿no? Saber que se la envainó aquell Podellano.
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3: 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Hay algo de mala conciencia.
2: Hay algo de mala conciencia. Es que te quería preguntar, porque sabemos que eres muy de pico y pala. Tú estarás hablando ahora de con nadie, pero tú ya estás pensando. De hecho, estás pensando en Francisco de Vitoria. ¿Qué era te ha sido el siglo XVI?
3: ¿Cómo te has enterado tú de eso?
2: Que también es un cambio de registro a tope de Power.
3: Totalmente,
2: ¿no?
3: Sí, fíjate, de guerreros coloniales a teólogos. Pero bueno, sí, llevo varios meses entre teólogos y leyendo teología en latín, además, porque buena parte está en latín.
1: Pero aquí hay misterio, hay negro, hay Guillermo de Baskerville.
3: No. No, es tampoco hay ficción. Es un personaje fascinante, ¿eh? Es uno de los grandes pensadores occidentales. Si fuera francés todos sabríamos quién es. Como es español, ni los españoles saben quién fue Francisco de Vitoria. Pero bueno, ya está hecho, ¿eh? O sea, ya lo he terminado.
2: Es que es súper faener. Claro, unos, ¿puedo decir la edad?
3: A mí es que me gusta mi trabajo.
2: Sí, unos 60, los 60 son de este año, caen.
3: Todavía no, pero me quedan semanas.
2: 30 años de escritor.
3: Llevo más, en realidad llevo 46. ¿Eh?
2: ¡La maricada!
3: Llevo 46.
2: Unos 90 libres ahí.
3: Empecé muy joven.
2: Y larga vida, Lorenzo.
3: Y el, el Durante, el 90, está ya escrito, que es este. Lo que, es que no está
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3: I
2: leerlo.
3: És un placer.
2: Suntuoso. 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
3: Siempre me tratan inmejorablemente. Muchas gracias.

0: ya está. 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
2: Una autèntica locura. Habéis pinchado conmigo y estaba bajando, como bien decía Javier, un 3% el barril de petróleo. En cuestión de 10 segundos ha pasado algo. Ha pasado del menos 3 al menos 6%. Se ha duplicado la caída.
3: Eso es un gustado, Eduardo.
2: $103 el barril de contado, se ha ido a 100, ahora rebotando, ahora estamos otra vez en el menos 5. Es decir, una auténtica locura. Hay algo, y es que Donald Trump parece ser que vuelve a decir que la guerra se acaba pronto. Pero claro, es que estamos en la duodécima semana, como bien lleváis la cuenta, y bueno, pues parece que el Brent sí va al tuntún de las noticias. La deuda de Estados Unidos no, ¿eh? Ojo. Entonces, pero sí, una auténtica locura, porque esto es un carrusel ahora mismo brutal, el barril de petróleo Brent, el West Texas de referencia en Estados Unidos más de lo mismo, también bajando un 4,99 ahora mismo en tiempo real. Uh-huh. Una locura. Yo creo que está dándole a Twitter ahora, Donald Trump, en estos momentos.
1: Pasándole a Twitter.
2: Madre mía. Sería hablar porque esto cambia una velocidad.
3: Claro, en efecte, sí,
1: pero qué difícil es hacer previsiones de qualsevol cosa a nivell macro, perquè clar,
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2: En un minuto ha cambiado todo. A ver, vamos a ver. Es que, claro, la situación hay que ser conscientes y un poquito objetivos, ¿vale? ¿Esto qué es? No estamos en un entorno inflacionario por exceso de demanda. Es decir, por compararlo, esto no es una presión de compradores, ¿vale? Tipo precio de la vivienda, ¿vale? Esto es que la oferta ha desaparecido un 20%. Se ha cerrado el estrecho de Hormuz, como bien decíais también, hace dos, tres semanas, o sea, en dos o tres semanas esto está solucionado. Bueno, pues vamos ya por la semana número 12, ojo, ¿vale? Entonces, claro, se han ido consumiendo reservas, ahora las reservas ya están empezando a ser peligrosas, algunas compañías aéreas de las pequeñas están empezando a discriminar ya en cuanto a cancelación de rutas, las no muy rentables, porque prevén que se van a quedar sin queroseno, ¿vale? Aquí tenemos como cinco refinerías de Repsol, más la de BP en Castellón, sí, la única de la Comunidad Valenciana, más tres de Cepsa, antigua Cepsa 9, uh-huh, que están a plena producción de queroseno, no nos va a faltar, ¿vale? Pero claro, es que estamos hablando del 13% del turismo. Cuidado que como nos quedemos sin aviones, sin queroseno, no hay aviones sino nos vienen los 100 millones de turistas que esperamos para este año, ¿no? O sea, nos estamos jugando realmente mucho, ¿vale? Entonces, con todo esto, ¿qué quiero decir? Que es difícil hacer previsiones en la medida que esto es cambiante. Y lo acabamos de ver desde que me habéis pinchado del menos 3 al menos 6 y ahora menos 4. Brutal, ¿vale? Entonces, claro, es que estamos a golpe de tuit. Entonces, claro, por un lado, el Banco Central Europeo, que ve un entorno inflacionario, por supuesto que sí, que ya algunos miembros del Consejo dicen que en la reunión de junio, próximo 11 de junio, jueves, uh-huh, va a ser muy difícil que no veamos ya subida de tipos de interés, ¿vale? Uh-huh. Esto nos ponen ya preaviso. Es decir, este es el principal problema. El Banco Central Europeo, Reserva Federal Estadounidense, y los otros bancos también, el de Reino Unido por importancia también, el de Australia y sobre todo el de Japón, aunque va, esto es, hay que darles de comer aparte, ¿no? Pero en principio, como es un efecto shock de oferta, tienen que ir sí o sí detrás de la curva, como dicen los anglosajones, ¿no? Siempre detrás de los hechos. Por eso no se van a adelantar, por eso creo que no veremos subida de tipos de interés el 11 de junio, porque todo puede ser cambiante. Entonces habrá que apretar un poquito más. Está claro que vamos hacia la subida de tipos de interés, pero creo que nos podremos escapar con un poquito de suerte. Ajá. ¿Vale?
1: Porque se supone que en el cuadro de previsión, si la situación del Estrecho de Hormuz se normaliza, esa inflació que tenim ara mateix, que està sostinguda per el sobrecost de l'energia, diguem que tornarien els preus a... Digamos, al nivel previo a la crisis bélica.
2: Ojo, que aquí sabes que esto es subida como un cohete y bajada como una pluma, uh-huh, ¿vale? Es decir, se va relajando poco. Ten en cuenta que ha habido daños a infraestructuras generadoras de derivados del petróleo en Oriente Medio. Pero claro, también por otro lado, sabemos que el petróleo que pasa por el Estrecho de Hormuz, realmente gran parte de él se va a los mercados asiáticos y aquí a lo que nos importa a nosotros es el precio internacional del barril de petróleo. No nos faltará el petróleo, no nos faltará el queroseno, pero hay que pagarlo a precio de mercado. Entonces, una apertura del Estrecho de Hormuz, que se tendrá que abrir en algún momento, porque, atención, Irán tiene una capacidad de almacenaje totalmente desbordada ya. Es decir, va a tener que, como se dice, apagar los pozos. Y eso es caro, eso es carísimo. O sea, una vez cierras un pozo petrolífero para ponerlo en marcha otra vez, claro, a extraer, te gastas un montón de pasta, ¿vale? Entonces, tampoco es que les interese mucho tensar mucho la cuerda. Lo que pasa es que les gusta hacer daño a la economía estadounidense. Y saben que le están tocando el dinero, el bolsillo, a los estadounidenses con ese galón de gasolina a $5, ¿no? Uh-huh. Un 1,20 aproximadamente el litro, que eso para un estadounidense es una completa aberración. Ya nos gustaría a nosotros
3: en efecto, pero 1,20, bueno, es una, ¿no?, realidad, sí, allí, sí.
2: Pero claro, allí los coches consumen un 20% a los 100, ¿no? Claro. Entonces es otro mundo aquello, ¿no? Es carísimo para aquellos. Y además se mueven, no hay tren, no hay nada, y se mueven todo. Los camiones van con gasolina, no van con gasóleo, ¿vale? O sea, es una locura aquello. Y hay presión inflacionaria también. Entonces, bueno, daño, descontento de cara a las elecciones de medio mandato en noviembre, saben que les puede hacer mucho daño a Donald Trump, ¿no? Y esa es la intención de Irán, estirar esto lo máximo posible. Pero ha llegado un límite en el que ya no pueden guardar más el petróleo, o sea, o lo echan al mar o cierran los pozos, ¿vale? Entonces yo creo que esto ya estamos viendo los últimos coletazos. Ahora, la vuelta a la normalidad. ¿Qué es la vuelta a la normalidad? A la normalidad, 1.30 sin las ayudas del gobierno, que por cierto se acabarán el 30 de junio.
3: Correcto.
2: Volveremos a tener ese IVA al 21, esos impuestos al hidrocarburo, es decir, volveremos otra vez a tener la gasolina a 2 euros en estas condiciones. Porque aquí estamos todos contentos, vendo un menos 5 en el barril de petróleo, pero están 102, uh-huh. ¿Vale? Estaba en 80, tendría que ir a mirarlo, que ya no me acuerdo, ¿no? Porque han pasado 12 semanas, pero creo que el barril de petróleo estaba en 79-80 dólares, sí. ¿No? A primeros de
3: sí, sí, pero vais de 80, sí que estaba.
1: Ya.
3: Sí,
1: pero, sí, sí. ¿Pero crees, Eduardo, que van a retirar las ayudas en junio?
2: Sí. Yo creo que sí, porque España, el gobierno, se ha comprometido con Bruselas, que están muy enfadados con nosotros, porque ya sabéis por qué, porque nos hemos gastado el dinero. Bueno, se han gastado el dinero de ayudas de Next Generation, los fondos para la recuperación económica fruto del COVID, en gastos recurrentes para pagar un complemento de pensiones y similares, ¿vale? Se han comprometido a recaudar unos 10.500 millones más de lo ya comprometido.
1: ¿Vale? Se ha cogido dinero de los Next Generation para pagar caja.
2: Efectivamente, gastos corrientes. Efectivamente.
1: Y ahora hay que reponerlo, por tanto, hay que darle un apretón al IVA.
2: Hay que darle un apretón al ciudadano de pie. Porque se han gastado el dinero que no tenían que haberse gastado en esos menesteres. Entonces, se han comprometido a 10.500 millones de euros y esto pues tienen que sacarlo. Y como tienen que sacarlo, pues no van a extender las ayudas. Y vamos a ver qué ocurre. Entonces, se está basando un poquito la esperanza en que el estrecho de Hormuz se abra, que este es el detonante de la vuelta lenta, pero vuelta a la normalidad, a que cuadren los números, porque si no habrán que inventarse nuevos ingresos. Y esto es preocupante, porque la inventiva de los políticos a la hora de buscarse impuestos no tiene límites.
3: No tiene límites, ¿no? Ahí la creatividad, lo que tú dices.
1: La lectura positiva, digamos en términos macro de previsions que fa Funcas, pel que fa a desocupació, o a ocupació, ahí és bona. 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
2: Sí, sí, porque, bueno, es que el empleo, vamos a ver, por un lado el empleo resiste por inercia laboral, es decir, nosotros estamos creando mucho empleo ahora mismo porque uh-huh. venimos del sótano 8, ¿vale? Del subsuelo venimos, porque yo pillé, bueno, yo no, muchísima gente, vamos, Pedro Sánchez cuando sacó pecho diciendo que desde el 2023, si no me falla la memoria, era el 2023, España estaba creciendo, pero vamos, sacándole 10 puntos porcentuales de crecimiento de PIB a Alemania, a la mismísima Alemania, ¿no? Oye, chato, vete al 2020, que bajamos al infierno. Y entonces la velocidad de recuperación es el doble, por supuesto que sí, y el triple, ¿vale? Pero claro, el nivel adquisitivo, el poder adquisitivo, perdón, de los españoles todavía está en la cola de los países de la OCDE, no solo de las grandes economías europeas, ¿eh? Uh-huh. Es decir, que al final sí, el empleo resiste por inercia laboral, que vamos vamos fuertes, no quiero decir como una moto o cohete, ¿vale? Nos la jugamos este verano con el tema del turismo, por uh-huh. supuesto que sí,
3: claro.
2: y vamos a ver cómo se amortigua un supuesto golpe de un mantenimiento del estrecho de Hormuz, que ya lo sabéis, es que el petróleo lo es todo. Estamos hablando de siempre continuamente del precio de la gasolina y el gasóleo, pero ya se habla igualmente también del queroseno con el efecto del turismo, pero es que luego ya sabemos que llenar la nevera o el armario también nos toca el bolsillo, porque todo, absolutamente todo, tiene algo derivado del petróleo, ¿vale?
3: Ahí está.
2: La ropa textil, los zapatos, la suela, y los plásticos con los que se envuelven los alimentos que compramos, y por supuesto que todo ha sido transportado desde un punto de producción, fabricación o cultivo al punto de venta. Es decir, es que lo encarece todo el petróleo.
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1: Bien, muy bien, encantado de estar aquí una noche más, pendiente del baloncesto, pendiente del fútbol. La verdad que estamos viviendo un final de temporada apasionante, yo diría.
0: Sí, sí.
1: Nos hemos quitado ya los nervios del Valencia, que ya es algo importante. Ahora, hasta mediados de agosto, pues se ha acabado el sufrimiento, pero bueno, ahí estamos, ahí estamos.
0: Muy bien. Y al compañero de marca, Fernando Álvarez. Hola, ¿qué tal, Fernando?
2: Buenas noches, muy bien. Muy bien, muy bien.
0: Bueno, ya sé que esta tertulia es eminentemente futbolera y no lo ocultemos.
1: La televisión hay que ver ese canal, es que hay un señor ahí comiéndose señores.
0: Hay un señor comiéndose señores.
1: ¿Sí? Sí, no sé si son caníbales o qué son eso, pero hay un señor comiéndose señores, sí.
0: Bueno, pues será que...
1: Bueno, tendrán que cenar también, es verdad.
0: ¿Será que se manate en el menú del día?
1: Sí, sí, sí. Sí, sí, me ha parecido que estaba uno comiéndole al otro o las entrañas. ¿Sí? O... sí, me ha parecido.
3: No, yo creo que no, ¿eh? No era un...
1: ¿Ah, no? ¿No,
3: no
1: será
3: era
1: esta?
3: No era un hombre.
1: Ah, vale.
3: Bueno. Este es un peliculón, El hombre del norte.
1: Ah, vale, vale, vale. No sé, no, pero como sí, van a torta limpia, ¿eh?
3: Que son vikings.
1: La cosa está complicada, sí, van a torta limpia y todo embarrado.
3: No, pues espérate, espera lo que te espera.
1: La que está liado ahí es tremendo.
3: No, estate pendiente, estate pendiente.
1: Parece que me está ya el sábado, ¿eh?
0: Bueno, mientras estén en este momento cinematográfico entre Manolo Mas y Salo Folgado, yo decía, esta es una tertulia eminentment futbolera y no ocultem. 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
2: Sí, yo creo que Valencia Basket lleva muchos años trabajando muy bien. Es verdad que todos situamos, además, pues porque el propio Valencia Basket así lo vislumbró, y también su mecenas Juan Roch, que el cambio, un poco el giro, fue a partir de la Liga de 2017, cuando él dice, bueno, pues ahora yo creo que con un buen equipo, que evidentemente se va reformando, no mantienes un buen equipo 9 años, vamos a hacer un gran estadio y que ese gran estadio nos permita crecer con el buen equipo que tenemos ya. Y es un poco el planteamiento que han tenido. Yo recuerdo las primeras conversaciones, porque no es que fuera testigo, pero sabía que se estaban produciendo cuando hablaban con Euroliga, pues para ver de qué forma podían entrar a la Euroliga. Hablo de hace más de 10 años.
0: Sí, cuando Bertomeu es negaba, sí, en Rodó a que entraren.
2: Recuerdo alguna vez que algún acto de la Fundación Trinidad Alfonso lo invitaban a Bertomeu, un poco para todo, para conocernos, ¿no? Y a partir de ahí y explicarles el proyecto. Yo creo que Valencia Basket ya hizo una fase de grupos muy buena. No digo la de este año yo creo que ha estado franca, pero que no se llegaba a clasificar para las eliminatorias, y lo de este año para mí ha sido... O sea, creo que también un poco, pues porque han pensado que con un gran entrenador se podía formar un gran proyecto, que es un poco la clave. Y lo remato solo con que escuchaba antes a Luis Urruti hablar de esa sensación de ir a Atenas como cuando nosotros íbamos a París, porque en ese viaje también iba yo. Yo creo que el Valencia iba un poco más como favorito por cómo llegaba el Madrid esa temporada. No sé, esto para los abuelos cebolleta como yo y Manolo Salva y el otro Manolo seguro que se acuerdan. Y yo creo que Valencia Basket, de todas formas, después de cómo tumba a Panathinaikos, yo creo que el Madrid no está pensando en ensoñar ni en la final ni en la semis de Copa.
0: Yo creo que el partido de divendres va a ser un Messing, Amunt sí. O Abay, uno o altre, ¿eh? Por no cree que vaya a ser una diferencia mejor.
2: No, estoy convencido. Y por eso yo creo que el Valencia ha enseñado ya el colmillo en el momento oportuno, ¿no? Cuando más difícil se lo podía poner, en una eliminatoria muy cuesta arriba, por detalles. Para mí los 5 partidos de Valencia Basket a Panathinaikos son una maravilla. Es verdad que los 2 primeros los pierdes, pues por eso, pues porque están muy igualados. Y los 3 del final son para que Valencia Basket haya demostrado que no está ahí como un convidado de piedra, ni muchísimo menos, sino que va a pelear seguro la final. Y yo estoy de acuerdo contigo. Además, que yo creo que si llega a la final, me parece que va a haber campanazo y muy merecido.
0: Bueno, más.
1: 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Estás 2 horas entretenido, relajado, disfrutando con todo, las pantallas. Rafa, el speaker, que me vuelve loco. Bueno, no es que sea un referente, es mucho más que eso. Lo de París no es que no me haya gustado demasiado, sino que me da un poco de susto. Quiero decir, el Real Madrid siempre es el Real Madrid, y aun con las 2 bajas, que son muy importantes, el Real Madrid es el Real Madrid. Creo que no va a ser fácil en cualquier caso, pero sí que tenéis toda la razón, que es un martillo pilón el Valencia Basket. O sea, ellos no aflojan nunca, ni nunca se dan por derrotados. Ellos van jugando su partido, el míster va con las rotaciones a constante, de que cada minuto cambia 2-3 jugadores, y dale, y dale, y dale. Yo creo que eso es una de las grandes claves del equipo, que el equipo no necesita de 5 titulares para que luego los suplentes a lo mejor tengan que comerse el marrón de momentos puntuales por faltas o porque no están jugando bien. Eso yo creo que es una virtud para este momento, y hombre, sí que da la sensación de que llegan muy bien, porque lo que decir, lo de Panathinaikos tiene mucho mérito. Yo los 2 primeros partidos, los de aquí de Valencia, posiblemente había exceso de responsabilidad. Pero también es verdad que los griegos es que tiraban como si tiraran a una bañera.
0: No, pero te digo.
1: O sea, desde donde tiraran y en el último segundo.
2: Fue en el segundo partido en el que el porcentaje
1: era... Parecía que la tiraban a una piscina.
0: Un partido era una barbaridad, pero el sin partido en general...
1: Y no fallaban nada.
0: El sin partido en general era con Bore, una pelidisis de Marvel que dijo, eso es muy bonito, pero no puede ser real.
1: Ellos no fallaban, ellos eran una cosa loco, parecía de verdad.
0: Una cosa
1: ¿eh?
0: Tremenda.
1: Pero el 6 este.
0: Es el triples.
1: Nada. El 6 este, el tío del pelo era blanco, este era blanco, del blanco los rizos.
0: Sí.
1: Ese, en el último segundo tiraba, che, como una piscina adentro. De 3, de día, hombre, al último segundo y de 3. La verdad es que pudieron haberse cargado ahí la eliminatoria muy bien, porque te comieron la moral. La verdad es que ellos jugaron aquí casi perfecto, yo diría, y mira, luego el Valencia fue el que jugó perfecto allí, y qué decir del último partido donde se dominó la... Y fíjate que tienes el problema, ¿cómo se llama? El pívot este, el que falla, Sato, el de los tiros libres,
0: wow,
1: cosa de locos,
0: wow,
1: que ha metido uno de 15.
3: ¿Tú qué estás allí, Manolo?
2: ¿Cómo desespera eso, no?
1: Uno de 15, pero es que el otro día, cuando iba a tirar, qué bonito, tiró 4, falló los 4, y cuando iba a tirar los 2 segundos, ya el tercero y el cuarto, sí, la gente como, va, nene, que el nene puede. El nene es que tiene un problema, hombre, eso seguro que el entrenador lo trabaja mucho. El nene pone la postura de la mano lógica esa
3: de... La tira muy raro.
1: Pero cuando llega el momento de lanzarla, la tira contra la pared.
3: Tira muy raro.
1: Y entonces, claro, ahí nada, no anotó ni uno. De 4 ni uno. Y en toda la fase creo que me han dicho uno de 15.
3: No, eso es un drama.
1: Y ofensivamente no fue el mejor partido. Por ejemplo, Montero ese día, el quinto partido, no tuvo una anotación espectacular como suele ser habitual en él, ¿no? Aunque el Valencia va a ser con el tema de las rotaciones, es capaz de anotar cualquiera, ponerse en 10-15 puntos. Pero defendieron muy bien. Es que defienden muy bien. Y no hacen faltas. Defienden sin hacer faltas.
0: Sí, señor. 11:54, ¿tú vos has fechado algo más del básquet, Folgado?
3: No, que tú, cuando has dicho lo de París, a mí se me ha remenechado todo. Porque
1: sí, ojo,
3: yo vais a tornar molt fotudíssim viatge.
1: Ojo con eso.
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2: Ah, pues yo volví mucho peor de Milán, no, mucho peor.
3: Yo de París, no, perquè el València anava, jo el veia molt favorit, sí, de era, fet era favorit.
2: Era muy favorit.
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0: Sí.
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2: Sí, claro.
1: No me digas por qué, pero yo me quedé con esa copla, que se había lesionado el Kili.
2: Claro, sí, la tarde anterior era el rumor.
1: La tarde anterior, se nos había lesionado el Kili.
3: Sí, exacto.
1: Y luego quisieron que jugara sí o sí, jugó infiltrado y ni jugó, ni
2: res.
1: Bueno, pero ni él ni nadie.
0: Sí, ese partido de Valencia no va a comparecer malauradamente.
1: ¿El Aldaya bien?
3: Molt bé, sí.
1: Enhorabuena, estáis ahí.
3: El primer, el amateur puja este cada semana, bueno, llega comunitat.
1: Estáis ahí partiendo la pana, estoy partiendo la pana.
3: Estem ahí. Som un club potent, Manolo.
1: Buen entrenador, buen entrenador ahí por ahí, ¿eh?
3: Emilio, molt bon entrenador.
1: No, y el señor Fogado.
3: No, pero...
1: ¿No se puede ofrecer?
3: No.
1: ¿No te puedo hacer una campaña a Fernando mañana por el banquillo del Valencia?
3: Fernando, lo que voy a...
2: No, pero ¿cómo se nota cuando hay un faro al que mirar y al que seguir?
1: Hay un referente.
0: Es el Ron Garney del,
2: sí, sí.
0: Del
1: mira cómo ha salido hoy el portero del Elche, sí, sí, Dituro, ¿eh?
3: Dituro, sí. Dituro.
1: Y el tío ha dicho con un par de narices a por todas. Quiero decir, allí vamos a por todas.
3: Vamos a ser protagonistas.
1: Y sí, no van a poder con nosotros porque nosotros somos más y mejores.
0: Yo ahí lo comentaba en Salva y tan dins com fuera de micro, yo tinc que fer un dels partits del punt a punt dissabte, però si no tinc que el de ballar, jo el partit que haguera triat per a vore és el Girona Elche i se va a ser duelo no que corral, eh?
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2: I jo crec que sacar a Dituro
1: el que pierde baja, no
2: és casualitat, no?
0: ¿Vos dir?
2: No, quiero decir, sacas un tío que arrastra a la gente con personalidad. Joder, anda que han sacado a uno que diga no, vamos a hacer lo que podamos.
1: Porque al Girona solo le vale, o sea, al Elche le vale empatar.
0: Sí.
1: Al Girona solo le vale ganar. Al Elche no le vale el empate.
0: Sí.
3: El Elche le vale el empate, sí.
1: Yo creo que se va a salvar. Pues si es así, no sabía que lo tenía tan fácil. O sea, no depende de ninguna combinación.
0: No.
1: Bueno, tan fácil entre comillas.
0: El puntual
1: no depende de nadie.
0: Vale. El puntual se salva.
1: Y el Girona si gana también.
0: Y el Girona si guaya se salva. Vale. Y condena al Elche.
1: Vale.
0: Eso tuvo yo. Vale. O sea, no, vale. Ahí no ya terme mitz. Bueno,
1: y ahí serían, lo normal los tres. Mallorca, Oviedo y Elche.
0: Y el Girona.
1: Ya.
0: O sea, Girona. Y la pinta, excepto que se donen ya más combinaciones.
1: Sí, que luego
0: ya...
1: entra el Levante y Osasuna. Creo que son los dos que están en menor riesgo, pero cierto. O sea,
2: el Levante sumando salvado.
1: No,
2: y si pierde, creo que tiene que ser que no ganen. ¿Cómo era? Con un doble empate, ¿no?
1: No sé, lo de Levante es de locos. Lo que ha hecho el Levante, eso es historia del fútbol.
2: Sí,
1: eso también. Es historia del fútbol.
0: Yo creo que el Levante se contra Miguel Valencia de l'any passat, un equipo que Nadals estaba desahuciado. Arriba, en este caso, un señor que no conocía a ningún, porque
2: parecido,
0: Valencia.
2: Sí, es parecido. Porque había un momento de menos 7 puntos antes de empezar el partido.
0: Y este señor del primer día dijo, no, yo a Sou puc tirar endavant, y yo he vingut, y tenía ofertas más fáciles para tal, pero yo creo que en tirar a la sonda. Y el sentido se dijo, hombre, si arriba al equipo no puede ir una otra cosa. Pero qué guay de mostrar, Luis Castro.
1: Yo creo que hay que reconocer, ¿no? O sea, que hay que reconocer, ¿no? Que hay que apuntar.
0: Iba a decir.
1: Hace un mes o mes y medio que Levante lo dábamos todos por desahuciado.
2: Sí, porque
1: cuando empieza la remontada un poco.
0: Y ahí, ahora comenzamos el B.
1: Sí, es verdad.
0: Que el Tram cuando se enfrenta al Valencia y al Villarreal, que ahí afluye una miqueta, pero una vuelta pasada ese momento, el equipo torna a remontar.
2: Tuvo resultados. Hubo dos partidos que o perdió o empató. El del Rayo, por ejemplo, en los últimos minutos o en el descuento. Tuvo
1: es
2: muy
1: verdad,
2: mala pata.
1: Es verdad.
0: Que en yo un era, penal clarísimo que no le chule.
2: Esa es otra que yo pensaba, joder, con lo bien que. Porque seguían en la línea, pero
1: y
2: no.
1: Y ahora último ahora la Real también un partido contra la Real.
3: Van a haber dos partidos claus.
0: No, la Real le pasa a perder.
3: Dos partidos.
1: Yo digo que la Real le gana.
3: Van a haber dos partidos claus en una jornada intersemanal. El cada semana jugar en contra el Girona. Al final se queden amb 10, Luis Castro tira l'equip més arrere i el Girona acaba empatant aquest partit.
0: En casa.
3: En casa, sí.
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2: sí.
3: Estaria salvat. Sí.
0: Eso es una realidad.
3: Pero bueno, con que para que la Che no nos pegue ninguna cornada,
0: sí.
3: Explique. 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
1: Vale.
3: 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Oh. Exacta del Elche
1: per a salvarse. Elche perdiendo tiene combinaciones.
3: Sí, té sí, que perdre el Llevant i Osasuna i té que guanyar el Mallorca.
0: Entonces, entonces, es més fàcil que me torna a mi a creixer el moño.
2: Entonces se iría el Levante a segunda, esa, claro, esa combinación.
3: Sí, sí, sí.
2: Yo tampoco lo veo.
0: No la ves perquè han puesto.
1: No, es que yo pienso que de ese partido sí que sale uno de los dos descendidos. Sí, quiero decir, da la sensación que del Girona a Elche sí que sale uno de los dos descendidos y el otro... Es que es virtualmente prácticamente el Mallorca. De hecho, el otro día la actitud de jugadores, es que de cuerpo técnico...
2: Ni se lo creen, ¿eh?
1: Por
2: igual,
1: eso lo digo, el otro día...
2: Ganan, ¿eh?
1: El otro día estaban entregados.
0: En zona mixta, va a decir, no puedo vender ilusión cuando ni yo creo.
3: Sí, no, de Michelis en rueda de prensa también. No para de mandar disculpas.
1: Yo creo que indiscutiblemente, yo creo que Mallorca y luego el que no haga los deberes en el Girona, el Chao.
0: Es
1: mejor que yo no haga predicciones porque hice la del Levante con Isma y aún estoy cobrando por ahí.
0: es
1: mejor que no me dedique a eso, a otra cosa.
3: No, pero mira, yo de ser honesto y lo he dicho así, yo cuando el Levante va a contratar a Luis Castro, digo, el Levante se equivoca. El Levante necesita contratar un técnico que conega la Liga, que conega rivals, que conega la categoría. Yo pensaba que el Levante anava a descendir perquè s'havia equivocat a l'hora de firmar un entrenador.
1: Además, el escenario es un entrenador que no es la primera opción.
3: Que
1: os pasáis dos semanas con el Borra y el del filial,
3: Luis García
1: buscando por ahí.
3: Perquè renuncia, volia projecte, volia més diners, se lleva no les dona i s'arriba Luis Castro. 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
2: Hombre, yo es que creo que de Michelis, de verdad.
0: Ya, pero a tu, a lo mejor te sonaba més de Michelis, encara que sea como jugador, que Luis Castro.
2: Sí, pero...
0: Yo Luis Castro no sabía ni quién era, y mira...
2: Es que claro, no, porque estamos en Apun Radio, en Valencia, en la comunidad valenciana, pero... Un equipo que no, con Yagoba Arrasate entrenador, que no ha tocado descenso, hace lo que hizo, y yo ahí estoy de acuerdo con que lo de Luis Castro, yo no veía a Javi Pereira como todo el mundo lo veía, pero decía algo le tiene que haber visto el entrenador, pero es muy raro, que sobre todo sabiendo que habían buscado a Luis García Plaza antes, que me ha sorprendido por completo. Y es verdad que siempre piensas ahí, es decir, no voy a ser un entrenador que conozca la liga, un tío que sea capaz de motivar, y este hombre ni conoce la liga ni da la sensación por su forma de por su exposición pública de que sea, pero claro, apretar
3: les sí, no es Luis García Plaza,
2: van como avión. O sea, sí, sí. Además son jugadores que, oye, he visto a este que está en, que lo teníamos cedido, que se venga para acá, que se me lesiona el lateral titular, pongo al del filial. Pero esto, yo qué sé, es que
0: yo iba a decir, ¿eh? Lo que pasa es que una cosa es, con yo digo, te voy a decir, una cosa es dirles cosas y otra cosa es ferles.
2: Sí, ya.
0: Iba a decir, cuando va a arribar, yo conté en la gente de Baix. 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
3: El que no apostava Calero.
0: Correcte.
1: Pero es venia escuchando, por eso se le contrató, ¿no? O sea, por eso se le fue a buscar, porque daba ese perfil.
2: Y de proyecto, porque eso se le firma, oye, eso si es. El equipo baja, pero tenemos
1: un hombre
2: proyecto,
1: de cantera, que sin un duro, como decía, sin un duro,
0: y
1: ya está, y se la va a jugar.
0: Sí. Es una evidencia. 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
1: Las palomas muertas por allí.
0: Les colons morts.
2: No, y algunas muy vivas en la zona donde estamos los de prensa. Hace lo que tienen que hacer.
1: Una buena necesidad de unas cacas que te vuelves loco, ¿no?
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1: Sí, sí.
0: Jo...
1: No, o al revés. No invirtamos, que esto está hecho polvo, vámonos.
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2: Sí. El autobús se fue. ¿Qué pasó con los consejeros estos que habían venido de Singapur? ¿No os acordáis? Pasó una de esas.
0: Algo me va a pedir el cap, pero no recorde.
2: Se fue sin ellos o algo así.
0: Sí, porque había mucha presa para agarrar el tren de tornada.
2: Sí, sí. Si es que ese partido también estuve en Madrid, que era el último del Calderón. Por eso.
0: Pero recorde a eso que día. Una cosa es que tú, evidentemente, ya sabes que te pasan a tres puestos, está bien, pero al nivel de degradación que tienen Mestallado.
1: No, yo no voy a decir el empleado, pero hace ya 2 o 3 años... Un empleado del club me pidió que habían pedido presupuesto, creo que era para pintar las taquillas. Le pasaron un presupuesto de 1.700 euros y le dijeron que...
0: ¿1.700 euros?
1: Y le dijeron que...
0: ¿Pero qué esperaba? ¿Encanar a un tío en Canfor y les pintará de negre?
1: No, sencillamente... Bueno, yo creo que es como hacen con todo. Es la degradación de todo para decirnos que no está degradado, que es una imaginación nuestra o que es una crítica insostenible que hace que todo sea malo hacia ellos.
0: Pero a maltratante el símbolo, está a medirnos que el Zidane igual a la historia que tengan.
1: Hombre, pero no solo eso, el famoso caso del escudo que nos dicen que lo han llevado...
0: Y les banderes.
1: Ya. Pero el famoso caso del escudo que nos dicen que lo han llevado a un restaurador y un aficionado al Valencia se lo encuentra bajo una escalera hecho mil pedazos.
2: Bueno, que lo iban a cambiar, fue la...
1: Claro, y que lo llevaban a este, a restaurarlo para... Porque este escudo, el que estaba antes en el Mestalla, aunque sea para el futuro museo, te vale, que me imagino que si lo tienen ahí no lo habrán tirado a un contenedor. Pero hombre,
0: yo no posaría la mano en el foc.
1: Pero eso es una joya, quiero decir, eso es una joya. Porque es el escudo que ha presidido el estadio de Mestalla durante muchos años.
2: Estoy de acuerdo,
1: y es verdad que este que pusieron a última hora es un vinilo prácticamente, quiero decir, es un cartón pluma con una resistencia de hierro y con un foco que le da el otro, yo qué sé, tenía su sabor. Es que no tienen ni aprecio por eso, es que no les da...
2: Es verdad que
1: para tener gusto, sensibilidad.
2: Es una situación, no es fácil de equilibrar por todo lo que estáis explicando también, porque es... Si el club no quiere gastar en nada, porque no puede, porque no tiene. Sí, bueno, a ver, este año...
0: Gastar 1.700 pavos. No, claro. Pero sí, hombre,
2: eso no es dinero para un presupuesto de un club. No
0: decir, yo estoy seguro que en alguna de estas, Anil Murti a lo mejor...
1: Bueno, claro, esa comparativa te la hacía todo el mundo cuando la época aquella de que Javi Solís, Corona y no sé qué, se piraban cada 2x3 a Singapur y tengo entendido que un viaje de esos por menos de 5 o 6 mil euros sí. no salía a la fiesta.
0: Pues ahí está,
1: ¿no?
0: Ahí está.
2: Y están intentando equilibrar el... Claro, quiero decir que la próxima es la última temporada del Mestalla actual, antes de mudarte al nuevo campo, y que hay una sensación un poco, pues, a ver, hay gente que se opone, y hay gente que aunque no se oponga, le da pena, ¿no? Pues porque esas cosas pasan, aunque claro. Pienses como cuando te vas de casa de tus padres o tienes que vender la casa de tus abuelos, porque es mejor, pues porque no puedes atenderla, y no me hubiera otra mejor, sí, pero no deja de darme pena. Y es difícil de equilibrar, y además, en este... Valencia, con esa crisis reputacional que tiene, es imposible. Es difícil en un momento normal, pero en esta es imposible. Y es verdad que, a ver, yo entiendo que tú el 20 de mayo dices, pues venga, felicidades, pero claro, si es que al campo le queda un año y poco. Y además, del campo no se hablaría tanto si hubiera algo... Si hubiera una ilusión en el equipo, y antes has mencionado que todavía hay opciones de conference.
0: Hombre, pero yo el que sí que he mencionado, por ejemplo, es cuando he repasado cómo se ha construido el proyecto de Valencia Basket. Primero se va a hacer un equipo
2: claro.
0: Que arrosegar a Chent, a.
2: Claro, es que es
0: toca,
2: así.
0: Y cuando ese equipo, en este caso, arrosega a Chent y ha sido capaz de plenar un pabellón. Pero así que vas a un camp de 70.000 personas
2: sí.
0: A jugarte en la última jornada si puedes entrar en la previa de la conference. No, sí, sí. No acabe de bore.
2: Bueno,
0: Disme incrédul.
2: He escuchado, lo que pasa es que lo he escuchado por encima, ¿no? Que el proyecto es tener 50.000 socios, ¿no? En un podcast de Tu Playbook, ¿no? Del portal este especializado en fútbol y deporte.
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1: Andrés García con su señora todo el rato, con la bandera de la señora.
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4: Sí, el que pasa es que yo a las 4 tengo que estar en el aeropuerto, así que molta festa no le tengo, pero no. Bueno, algo sí. Ya,
2: no, 3 horas viendo cerveza, Alberto.
0: Tres horas, así allá, mira si pueden caber cerveces.
4: Sí, algo faré, sí, no vas a mentir. Va,
2: me alegra mucho de escuchar a Alberto, qué maravilla.
0: Era un grandísimo periodista.
4: ¿Me tiré a faltar o no?
2: Hombre,
1: sí, Alberto.
0: Tú volás. Que diría que...
1: Un abrazo, Alberto, qué grande eres.
0: Un abrazo, Alberto, gracias.
1: Chao.
2: Cuídate.
1: Pero otro no habéis dado cuenta, primero.
0: En un gesto también brillante de Salva Folgado, que está en tot.
1: Un 10 a Salva Folgado, sí. Un 25 a Alberto, sí. Y un 32 a los jugadores. ¿Os dais cuenta de los jugadores lo pesados que son? André García le pasa en el teléfono renegando y luego se pone y se siente más orgulloso y más feliz que nadie. ¿Y cómo se pierden esas cosas? Es que eso me recuerda a mi época de jefe de prensa. ¡Qué pesados son! Y se pone el tío a la Radio Autonómica Valenciana y ha sido el más feliz, que se lo ha dedicado a todo el mundo, que me siento muy orgulloso.
2: Lo ha hecho fenomenal.
1: ¡Claro! ¡Che, ponte ese porro! Y además ha dicho, es posible que esto no lo vuelva a vivir. ¡Che, disfrútalo, ceporro!
0: Te vaig a dir una cosa.
1: Jo tots igual.
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1: Che, a buena hora.
2: Ese pobre Manolo lo traía. Ese albelda de Manolo. Cuando alguien iba a decir...
1: Además, yo para esa cosa lo tenía claro. Digo, ponte, hombre, ponte. Un título que has ganado, si no sabemos. Si ayer lo contaba, que tuve en el programa, en la radiete que estoy yo ahí en la jungla, tuvimos a Juan Sánchez y yo le decía que me acuerdo que cuando ganábamos los títulos, a ver cómo lo digo con todo respeto, los jugadores de menos trascendencia del equipo eran los que se asomaban al autobús. Los guays iban todos tirados en la parte de atrás, entre ellos el gran Cañizares. Y yo les decía, ¿queréis ser burros? Que esto igual no vuelve a pasar. Y asomaros al autobús.
0: Y disfrutaron.
1: Estamos cansados. Estamos... Che, tío. Por lo que acaba de hacerle André García este. Y al final ha sido el más simpático, el más cariñoso.
0: Sí, señor.
1: Oye, y desde aquí, un 10, otro 10 para Damián Villagain. Uno de los tíos más grandes que tiene el fútbol europeo mínimamente, valenciano y valencianista, y que no lo tengamos aquí por el capricho de los mismos, que evidentemente, claro, a un tío con esa personalidad y ese criterio, difícilmente podía estar en el Valencia actual.
0: Sí. Folgado, ¿qué pasa?
3: Bueno, Alberto, ens ha fet el favor.
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3: 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Bueno.
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3: 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Sí, sí, sí. Sí. Bueno. Li he preguntat esta nit, sabia que estava per allí. Sí.
1: Tienes vacaciones hasta la semana que viene, ya te lo sé.
2: Pau Torres estava bastante tranquilo porque la otra Europa League que ganó fue después de 22 penaltis. Claro,
0: dale, voy a seguir.
3: Y además iba a marcar un.
2: Claro, hombre.
1: Sería con Unai también, claro. Es la única que tiene. Acaban de sacar en la tele una imagen que son cuatro entrenadores del fútbol europeo que tienen 5 títulos.
0: Sí.
1: Uno de ellos es Unai Emery.
0: Sí, señor, Unai Emery, que molta gent m'ho recorda. 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
1: no, jo lo matava.
0: No,
1: jo. Jo estava en el club, jo lo matava.
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1: Bueno, es un entrenador que aquí vino con la L de prácticas.
0: Exacte,
1: ojo,
0: ya está.
1: Que visto ahora desde la perspectiva, que lo decía antes Fernando, micrófono, desde la perspectiva de la... pero no por malo, decía bien. Desde la perspectiva de la distancia, ya quisiéramos 3 años seguidos de Champions. Ya quisiéramos.
2: Sí, había una gran plantilla, pero había que hacerla funcionar para meterte tercero sin sufrimiento.
1: ¿Eh? Pero aquel ya demostró que era un gran entrenador, lo que pasa aquí no se acaba de las casillas, porque además era un fútbol donde él no... Aquí no evolucionó, aquí era un fútbol siempre igual, el tema del balón hacia la derecha y hacia la izquierda, y te desesperaba, pero bueno, al final ha sido un gran... Es uno de los mejores entrenadores del fútbol mundial, ¿no?
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1: Pero, y a Castellar.
0: Sí. Y a Castellar, yo pero Alvilla.
1: Castellar City. Oye, Damià ha heredado lo mejor de los ingleses. Blanco como un Chesmil, ¿eh? Está blanc perdut, ¿eh?
0: Hombre, es que.
2: Mira quién está ahí.
0: Mira pues.
2: A ver. Pero se queda congelado, ¿no?
0: Se queda congelado, Diego.
1: Diego, te apuntas a todas, Diego.
0: No se perre ni una,
1: Diego,
0: ¿eh?
1: A trabajar y a vender humo menos.
0: Pico no se perre ni una también.
1: Ponte a trabajar y deja de vender humo.
2: Director de marca transfer, esto es increíble.
3: Sí, director de marca transfer.
1: La última vez que lo vi yo en la tele así estaba en Singapur, al lado de la casa de Peter.
0: Un recuerdo yo.
1: No estuvo por una carrera ciclista o no sé qué.
3: Sí, es verdad.
1: Y entró
3: un truje.
1: Y si no la nieve, y si no, no sé qué.
0: Número uno.
1: Viajar, pagar, ni uno. Pagar ni uno. Pero viaja.
0: 12 y 21. Reprenemos una miqueta al fil del programa.
1: Mira que estamos todos intentando darle vueltas para que no nos pregunte lo que nos vas a preguntar.
0: Sí, pero ahora lo preguntaré.
3: ¿Qué te van a preguntar?
0: Sí, ahora volás.
1: La pregunta que le está haciendo a los oyentes. Yo no la quiero contestar.
0: Es momento de
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0: 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La temporada ha sido un desastre. 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Entrar en conference es lo mínimo que tiene que hacer un equipo como el Valencia. Y si entran, no bastará para tapar la forma en que han arrastrado nuestra camiseta y el escudo por los campos de toda España en solo este año. Y van ya unos cuantos ya. 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
3: No has estat unos días con lo del tanatorio, no sé.
1: Sí, el tanatorio.
0: Yo soy yo, digo, están
3: como una cabra.
0: Pero
3: el recorrido... No, es que dice, aparte que el que está mal de la perola soy yo y tú estás peor.
0: No, yo no tinc remei, ya. Pero tú
1: no sabes... Molt pitjor,
0: m'agrada. Pero te va a decir una cosa, tú no sabes la de que m'ha preguntat per la tanatorio.
3: Es que yo cuando lo escuché el término dije, pero esto tiene que patentarlo, pero si es buenísimo.
4: Pero es que luego pusieron una...
3: Y más este año, que había 11 equipos.
4: Un meme con tres urnas y...
0: No, pero nos enviaron... El Achen nos enviaba... Defend, ya había uno que actualizaba la clasificación cada jornada de la Tanatorio League. Una pasada, la gente es increíble. Bueno, vos
1: Manolo
0: cambia...
1: Manolo, respond, que no volies.
4: Yo os cuento, yo tengo...
0: Nos queden tres minutos, ¿eh? Tienen que parar todos.
4: Yo cuando iba al colegio en Escolapios, ahí en Mícer Mascó, había un... Además dicen que era exjugador del Valencia, un borrachín, ¿no? Y siempre iba trufado. Te decían que era porque era muy valencianista y que cuando ganaba el Valencia era para celebrar y cuando perdía...
0: Era para olvidar.
4: Aquí, estemos clasificados o no estemos clasificados, tenemos la misma condena. Sigue Carlos Corberán. Eso es lo peor que nos puede pasar. Quiero decir, si ganamos, será además a lo grande. Al día siguiente te dirán que le han renovado el contrato y habrá que tragarse esta realidad en la que nadie está de acuerdo. Los jugadores no paran de lanzar el mensaje desde dentro que no quieren saber nada de él. El otro día, al final del partido, aun con la victoria importante que consigue el Valencia ante la Real, ningún jugador lo celebra con el entrenador. Nadie se le acerca. Quiero decir,
0: pasa igual a Melgol de Bilbao. ¿Eh? Ya está revisando imágenes.
4: No, por eso te lo digo. Pero es que el otro día la celebración a mí me llamó la atención. Y con lo de Bilbao también. Y luego lo otro. Y si perdemos también es como un castigo, como Lim solo hace que someternos al valencianismo. Aquí tenéis otra. No queréis a este. No quieres taza, dos caldos. No quieres caldo, dos tazas, perdón. Y es lo que nos vamos a comer. Entonces, es lo que digo. Es como el borrachín de mi barrio. Cuando ganaba el Valencia era para celebrar. Cuando perdía era para olvidar. Pues esto nos va a pasar a nosotros.
3: Yo me alegraría mucho de que el Valencia se metiera en la Conference, que fuera séptimo.
4: Yo más.
3: Me alegraría mucho porque después de seis temporadas, yo creo que el Valencia no puede batir su récord de permanencia, de ausencia fuera de Europa. Lo veo muy difícil, pero eso... Esa alegría no me cambiaría mi percepción. Me gustaría saber si al club le cambia la percepción que he ido trasladando durante la temporada de que los malos son los jugadores y el bueno, los que te puedan meter en
0: y
3: la conferencia.
0: Es una muy buena cuestión.
3: Y el bueno es el entrenador.
0: Mes en cara.
3: Es que yo creo que el desgaste de Corberán, el que ha sufrido y el que ha sufrido porque lo ha sufrido en carnes propias y el que ha experimentado por sus decisiones y porque Mestalla lo ha enfilado a él y lo señala a él como culpable, me parece que sería muy mala noticia que continuara el año que viene. Y creo que es algo además que debería plantearse él mismo. Pero a mí no me cambiaría.
4: Pero espera una cosa, si el sábado vamos a ganar, pero si nos ponemos a perder y es pronto, la que le va a caer no se la puede ni imaginar.
3: Pues es el Barça,
0: sí, pero la disección de la Folgado es que el fuero interno de Corberán es yo voy que la NGB para demostrar que fuero mejor.
1: Sí. No, ella está convencido de que, bueno, de que no está equivocado.
3: Que el argumento...
1: Que a poco te equivocarse en algunas decisiones, pero que bueno, está convencido de que está de que
4: él demuestra, y sobre todo en la rueda de prensa el día del Rayo, él vive en la luna. Yo creo que es un ser humano de otro planeta. Él vive en la luna. Él no le afecta nada. Ni bueno, en bien, ni en mal, ni no le afecta nada. Nada. No da trascendencia a nada de lo que pasa a su alrededor. Es muy Team Lim. Sí. ¿Eh? O sea, no le afecta nada de lo que pasa alrededor.
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4: Manolo, si va, quieres, seguimos, eh?
0: Jo voldria. Però és que la casa dona una programació i que hi ha que respectar. Vale, gràcies, Manolo.
4: Vinga, un abrazo, bona nit.
0: Fernando, moltes gràcies.
3: Muchas gracias.
0: Folgado, moltes gràcies. 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

0: sospechar a los investigadores. Y de ahí que este rescate público de 53 millones de euros, por ejemplo, a Plus Ultra, haya acabado investigado por la Audiencia Nacional, que no es cualquier cosa.
1: Claro, pero déjame que te cuente el origen primigenio. Esto viene de dos investigaciones, una de Suiza,
0: sí,
1: y otra de Estados Unidos, que están investigando el movimiento de hidrocarburos. Nos suena la palabra esta de hidrocarburos, ¿verdad?
0: Yo creo que demasiado incluso.
1: Esto es. Del movimiento del petróleo venezolano, ¿vale? Y sus derivadas. Entonces, concretamente la justicia suiza pide información porque se encuentran a estas sociedades que reciben dinero de esta trama. No sé si me he explicado. Y a partir de ahí, además de que obviamente nosotros los españoles, ya con la ayuda Plus Ultra, recuerda que fue criticadísima, no, lo siguiente,
0: sí,
1: ¿vale? Entonces, bueno, pues se junta esta investigación y de ahí, bueno, nace lo de esta investigación. Es una investigación internacional. Créeme cuando te digo que lo de Plus Ultra es peccata minuta. De hecho, hasta donde yo he podido saber, que
0: sí,
1: obviamente es un poquito,
0: vamos, que solamente es todo la punta del iceberg.
1: Sí. Hay muchísima chicha, para que todo el mundo lo entienda, en Venezuela. En Venezuela, José Luis Rodríguez Zapatero parece ser que era el encargado de regular el tráfico de petróleo exterior, ¿no?
0: Necesito hacerte una pregunta un poco más técnica, sobre todo por aquellos que nos estén escuchando, ¿no? ¿Qué diferencia hay, si me lo puedes tú aclarar, entre tráfico de influencias, corrupción y blanqueo de capitales? Porque muy a menudo esto se mezcla, los conceptos se confunden, por lo menos en cuanto a la opinión pública, que no estamos demasiado puestos en esto, claro.
1: Sí, sí, sí. Mira, tráfico de influencias es cuando alguien utiliza una información privilegiada para ponerse por delante en una negociación o en una compra. Voy a ponerte un ejemplo súper sencillo que lo va a entender todos nuestros queridos oyentes. El terreno rústico que tenemos en el pueblo, ¿vale? De repente, el que está trabajando en el ayuntamiento sabe que en 15 días se vuelve edificable y esa información se la da a un constructor. Eso es tráfico de influencias.
0: Está claro.
1: Porque ese constructor va a comprar barato porque tiene una información privilegiada.
0: Claro. Eso me imagino que depende de las maniobras llevará a cierto grado de corrupción, claro.
1: No, claro. Y luego los delitos de corrupción típicos y tópicos que hace el personaje público,
0: sí,
1: sería la prevaricación y la malversación de caudales públicos, entre otros. ¿Vale? Pero para no marear mucho, ¿no?
0: Sí.
1: Por ejemplo, José Luis Rodríguez Zapatero, todo lo que está haciendo son delitos de corrupción. Es un personaje público, está cobrando de nosotros, tiene una oficina pública. No sé si me explico.
0: Sí, no, eso lo tenemos ahí, todo claro, porque entra dentro de los privilegios de los expresidentes, claro.
1: De ahí el problema, que ya no solo nosotros con la asociación que nosotros teníamos hace 8 años, ya lo decíamos, que se llamaba Asociación Transparencia,
0: sí,
1: pero lo que intentábamos era que el lobby, porque el lobby en el resto del mundo está súper permitido, pero está súper controlado. Es decir, o la misma Unión Europea, tú puedes pedir verte porque representas a los agricultores valencianos y vas a defender tus intereses, y vas a defender tus intereses a Europa, y te reciben 3, 4, 5 europarlamentarios, pero la agenda es abierta, se sabe qué se habla, por qué se habla, cuánto rato estás contigo,
0: sí,
1: y sobre todo lo que te he comentado, de qué estás hablando, ¿no? Es decir, por lo tanto, en España hace falta una ley de lobbies y sobre todo una ley más dura de incompatibilidades con un presidente de gobierno.
0: Claro, Juan Carlos.
1: El presidente está que se muera.
0: Ahora, pues precisamente por eso es lo que te quiero preguntar. Solamente un par de cuestiones breves. ¿Hasta qué punto puede afectar la imagen internacional de España en este momento, que estamos como estamos, en el que una investigación de esta naturaleza afecta a un expresidente de un gobierno?
1: No, hombre, somos portada en todo el mundo. Lo hemos sido y lo seguiremos siendo. Recuerda lo que pasó con

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2: Pero a ver, yo veo más lógico que intente dirigirse ahora
1: en
2: tendría más sentido que fuera más crítico lo que fue para hacerse como, digamos, el líder de la izquierda, que a mí me sorprendió aunque le diera tanto capotazo, o sea, que lo cubriera con la frase esa de si esto es verdad está mal, si no es verdad está mucho más mal, pero empezó diciendo yo también pienso que esto se lo merecen, o sea, como dando a entender, lo que tendrían que investigar es a los otros, le ha tocado al pobre Zapatero, o sea, que a mí me sorprendió porque digo, están como lobotomizados, o sea, ¿qué necesidad tiene él, teóricamente, por su partido, por lo que presenta, de proteger todo el rato, como de cubrir y de justificar en vez de ponerte lo típico de decir,
1: problema,
2: yo me lanzo y digo, son unos delincuentes.
1: Y hay un problema en Esquerra, en Esquerra Republicana, o sea, que no, tampoco.
2: Aunque también veo
1: ahí,
2: bien que lo protejan, porque yo valoro mucho la sinceridad en política que no se suele dar. Y entonces, también la valoro desde mi punto de vista de los que creo que hacen mucho daño y son malos, pero que saquen, como suele decir, la patita y digan, no, claro, el apoyo, que eso lo hace muy bien también la izquierda, porque dice, porque es de los malos, pero es de los míos. La frase aquella cuando se habla de las guerras, de la famosa guerra Israel-Palestina, creo que fue el Pérez Reverte o alguno que dijo, estos son unos HDP, dice, pero son nuestros HDP, sí. Como diciendo, son los nuestros. Y aquí la izquierda siempre hace eso, de, vale, será muy malo, però està a mi lado.
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2: 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Utòpica me refiero a nivel parlamentari, un diputado no està... Vamos a decidir y cada vez la propuesta que sea mejor se votará. A veces pasa. En localidades más pequeñas pasa que dices, se ha aprobado por mayoría una cosa compromis, la han votado todos. Una cosa de Vox o del PSOE la han votado todos o del PP. Vale. Pero aquí, como está más el teatro y las dos caras enfrentadas, siempre, como muy decía Vicente, se juega con, uy, con tal de que el otro no esté, el mío la puede liar, lo critico un poco, pero como dice luego Alberto, lo que decía, hay que votar y voto.
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2: El problema global, y se habla muchas veces, es como se ha ido degradando cada vez más la política y, por desgracia, se dedican los peores o los más flojos de la sociedad, es decir, la gente muchas veces menos preparada, menos capacitada, de manera global, no solo a nivel intelectual, académico, profesional, también a veces a nivel personal y moral. Es también más normal, por desgracia, o más lógico, que esa consecuencia lleve a que ocurran luego cosas así, porque no están los mejores de la sociedad en política, que ya sé que no es fácil y hay gente que puede ser buena profesionalmente y luego haber hecho cosas mal.
1: ¿Pero cómo
2: es
1: van
2: imposible
1: a estar
2: ser perfecto, pero
1: si saben lo que les
2: si estuvieran los mejores
1: después,
2: posiblemente es que pasarían las cosas.
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2: Vull dir, esto me recuerda a una diputada que tuvo el PP que era muy chiquitita, que no me acuerdo ahora cómo se llamaba, que yo la conocía, muy jovencita y muy pequeñita, muy bajita, que estuvo no sé si un año o unos meses o algo, en la, no sé si esta legislatura o fue la anterior, y de repente por algo tal y se fue. Es que eso tendría, con todo respeto, que pasar muchas más veces.
3: Ya, pero no pasa.
2: No pasa nunca, toda la razón. Pues, que no quiere decir que todos tengan que ser, como yo digo, notarios. Entonces están en política y si no se lo dejan porque tienen la notaría. Pero que tengan algo que digas, profesor, es abogado. Es que se quedan y siempre te dicen, que a mí me encanta, esto es temporal. Y yo siempre hacía la misma broma, decía, sí, es temporal, simplemente, como tú has hablado ahora de tu cotización, es temporal, 30, 35, 40 años, temporal, vivo 80 y estás solo 40 en política, están toda la vida.
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2: Me viene a la mente uno que hoy, que es jueves, que mañana está en una actividad que han organizado, que están él, Esteban González Pons y José Vicente Morat, de la Cámara. Y es, porque no sé si sigue siendo senador, pero me suena que aún era, Cipriá Ciscar. Cipriá Ciscar, no lo digo por nada, lleva una vida igual que Joan Lerma. Lo que pasa es que se los hacen senadores,
0: Puig,
2: pero los hacen senadores Puig, y nadie sabe que
0: Puig están siguen dels més antics.
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2: Pero si dices el presidente del PSPB.
1: Sí.
2: Ah, porque Ximo Puig sí que está ahora en
0: claro,
2: la
0: pero Ximo
2: París.
0: Puig está en activo,
2: sí,
0: en sí, embajador en París. Eso. O no sé, claro.
2: Sí, sí, sí, no, no, está muy bien.
0: Y a lo mejor si le dijeran de tornar
1: pues
0: a la primera línea política,
1: lo del
0: o faría también.
1: Y yo,
3: yo creo, no sé, no estoy tan seguro, ¿eh? No estoy tan seguro.
0: No tens tan clar. 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
2: Oye, ¿sabéis qué?
1: Que no, porque es un hombre inteligente y sabe que
3: molt més tranquil,
1: el agua de los ríos no vuelve nunca hacia atrás.
0: Yeah.
1: ¿Qué diría Rita? Bueno, no es Rita la única que lo odia, pero...
2: ¿Sabéis qué edad tiene Cipriá Ciscar?
1: Pues
3: 75,
2: va a cumplir ya casi 80. ¿Sí? Es del 64.
0: Bueno, pero eso se consigue la Wikipedia.
1: ¿Cómo del 64?
2: No, es del 46, perdón, tiene 79. Perdón, le he dado la vuelta. 46-64. Calma, que le he dado la vuelta a la cifra. 46-64.
1: Como diría mi hermana, un respetillo y una cosa.
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2: Sí, que no era Margallo, pero es otro.
1: No, es una tres.
2: Y no es Moragues, porque Moragues.
1: No, y tenía una colección de fotos, porque se feía fotos en todo lo monero. Era la sonrisa del régimen, pero del actual, no Solís, el anterior. Ay, pues no recordé con Lidien, pero este también, ahora está retiradísimo.
0: ¿Cholvi?
1: Cholvi, Pepe Cholvi. Gracias.
2: Cholvi, es verdad, porque es un apellido también muy típico. Sí. Cholvi, bueno, en Javea hay Cholvi también.
1: Cholvi, Cholvi. 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
2: Sí,
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1: 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Bueno, no sé, este está súper retirado, pero está moltíssims en activo y puede ser fuera uno de los mes perdurables en la seua época.
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2: Sí,
1: y
2: sí, sí, sí, sí.
1: X, incluso. Bueno, no sé, este está súper retirado, pero ha estado moltíssims anys, moltíssims en activo y puede ser fuera uno...

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1: Bueno, ya está. Cuando quiera, señor Llanos, seguro que le atiende todo el mundo.
4: Muchas gracias, señor presidente. Buenos días, señorías. Señor presidente, ya ha visto, todos apunten al verd de Vox. ¿Eh? Ya ven, todos están en el verd. Mire, ya son demasiadas las ocasiones en las que los valencianos hemos sentido el abandono del gobierno de España. Pero lo más grave es que no hablamos únicamente de abandono institucional, sino de una actuación continuada que perjudica directamente a nuestra tierra, nuestra economía y nuestros ciudadanos. Por eso, queremos conocer con claridad cuál es la posición del Consell ante esta situación y qué medidas piensa adoptar frente a los constantes ataques del Ejecutivo de Sánchez a la Comunidad Valenciana. Sin ir más lejos, hace un par de días, tras la reunión del Consejo de Ministros, la señora Morán, la ministra candidata y niña de Zapatero, que decía que tuvo un despertar con este expresidente investigado por la Comisión de Presuntos Delitos de Pertenencia a Organización Criminal, Tráfico de Influencias, Apropiación Indebida, Falsedad Documental, Blanqueo de Capitales. Esta señora que se pasea por este Parlamento haciendo campaña,
1: silencio, por
4: en
1: favor,
4: lugar de cumplir con sus
1: señora
4: obligaciones
1: Contellas.
4: Como ministra, ha utilizado el Palacio de la Moncloa para hacer campaña electoral, aunque cada palabra que salía de su boca era una absoluta falsedad. Veamos qué dice y qué es lo que realmente hace. Dice que son los que más defienden a la industria cerámica, pero votan a favor de acuerdos internacionales que perjudican al sector y a toda nuestra industria. Apoyo a las exigencias del carbono de Bruselas, los acuerdos de la India y los impuestos verdes del fanatismo climático. Dice que son los que más han ayudado en relación con la DANA, pero han intentado obstaculizar la comisión negándose a comparecer ante el pueblo valenciano. Han faltado al respeto a las víctimas y a los expertos. Han intentado que no se dirimieran responsabilidades y tampoco han destinado un solo euro a la reconstrucción. Son créditos a devolver con intereses o ayudas a los ayuntamientos que saben que no se pueden gestionar. Y lo que es peor, siguen sin ejecutar los proyectos hidráulicos pendientes. Si volviera a pasar otra DANA, Dios no lo quiera,

0: volveríamos a tener otra desgracia. Y la desgracia sería gracias al Partido Socialista y a sus adláteres de Compromís. Dice impulsar también un supuesto plan justo de financiación para la Comunidad Valenciana. Cuando nos niegan el fondo de liquidez autonómico y se dedican a dejarnos como la última región de España. Eso sí, regando con el dinero también de los valencianos a sus socios chantajistas del separatismo catalán, los amigos del señor Baldoví, del señor Baldoví. Eso no es financiación justa, eso es financiación diferenciada y muy, pero que muy injusta. Mentira, mentira y mentira. Una mentira tras otra de la señora Díaz de Morán. Es que, señor presidente, los socialistas no dan en la diana. No dan en la diana. Pero no nos sorprende esto del gobierno de la señora Morán, y lo hemos visto estas semanas con la huelga de educación. Ahora se posicionan como los mayores defensores del sector educativo.
1: Señora Navarro, le llamo al orden por primera vez.
0: Pero son los mismos que negaron las subidas salariales por 5 veces seguidas a los profesores durante 8 años. Los mismos que siguen incrementando las diferencias salariales de profesores entre comunidades autónomas y los mismos que ahora perjudican a los alumnos y sus familias azuzando la huelga, incendiando las calles, intentando ganar lo que el pueblo no les da y vulnerando el derecho a la educación y a la libertad de enseñanza de padres respecto de sus hijos. Esto, señor presidente, es el PSOE, corrupción y sectarismo. Por eso le preguntamos qué piensa hacer. No hay más que ver el caso de Ximo Puig, del hermano de Pedro Sánchez, todo queda en familia, del número 2 de Morán, del señor Ábalos, de los sedes de Andalucía, del padre de Morán, Zapatero, y tantos más. Y con todo esto, ¿qué va a hacer, señor Llorca? Porque Vox no va a permitir que el sanchismo se salga con la suya, porque es corrupción, mentira y ruina para los valencianos. Porque, señor Pérez Llorca, concluyo. El ser humano es libre cuando puede decidir en libertad, mientras que el clientelismo, PSOE, la subvención, PSOE, y la paguita del PSOE es dictadura, porque eso es el Partido Socialista.
1: Gracias, señor Llanos. Voltran el presidente, vuestra palabra.
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1: Cuando usted quiera. La contestación va a ser distinta. Com vulga, president.
3: Gracias, presidente. Mire, señor Llanos, que el PSOE es corrupción no es que lo diga usted ni lo diga yo, es que ya lo dice todo el mundo, ya es público y notorio en toda España, ¿no? Que menudo escándalo, menudo escándalo. Usted me pregunta qué grado de implicación y colaboración ha mostrado el gobierno de España con los valencianos. Pues yo voy a ser muy claro, que yo creo que todos los valencianos y las valencianas opinan lo mismo. Implicación con los valencianos, cero, ninguna, y le doy datos. Tampoco crea que incluso con la DANA se están implicando mucho, prácticamente nada. Mire, 5.200 millones para la cuarta línea orbital ferroviaria en el área metropolitana de Barcelona. Aquí, en la Comunidad Valenciana, el 60 y el 70% del plan de cercanías 2017-2025 está sin ejecutar. Está sin ejecutar. No se ha duplicado la línea entre Cullera y Gandía, ni la de Valencia y Utiel. Y un año y medio después de la DANA, no hay cercanías entre Buñol y Utiel. Para eso no hay dinero, pero para gastarse el dinero del Ministerio en el mantenimiento de las vías en prostíbulos y en comisiones y en mordidas para financiarse, en eso sí había dinero. ¿Qué pensará un vecino de Buñol y de Utiel, que nunca puede coger el tren porque un año y medio después de la dana no va nadie a arreglarlo, y está viendo las televisiones que el dinero que iba para Buñol y que iba para Utiel se lo han gastado con mordidas. ¿Qué pensarán esos vecinos? Pues lo mismo que pensarán los que viven en Castellón y no pueden ir a Vinaroz porque no se ha mantenido o se ha mejorado la vía, o las de Alicante a San Vicente del Raspeig, o si la conexión ferroviaria que conecte Alicante-Elche, por cierto, uno de los compromisos que firmó Compromís para decirle sí a Pedro Sánchez. Eso es la implicación que tiene el Gobierno de España con la Comunidad Valenciana. Si quiere le hablo del corredor mediterráneo, que el ministro dijo que en 2027 ya estaría en marcha. ¿Lo han cogido alguno de ustedes este año? Porque ahora dicen que no estará en marcha hasta el 2029. O si quiere hablamos del soterramiento de las vías de Alfafar y Sedaví. ¿Qué pensarán los familiares de esas personas que fueron atropelladas en esas vías viendo en qué se ha gastado el dinero el Ministerio de Transportes? Mire, nos deben 5.000 millones de euros en dependientes y 1.000 en atención a los sanitarios desplazados. Por cierto, hace más de 10 meses que los médicos se manifiestan contra el Gobierno de España. Ahí Compromís no va a las manifestaciones. Ahí no van. No sea que Sánchez se enfade. Pero miren, ya era algo que afecta a los valencianos. 240.000 valencianos y valencianas no han sido atendidos por sus médicos porque están en la manifestación. Allí los médicos parece ser que no les preocupan. Y yo le digo, ¿qué pensará el dependiente valenciano o el familiar de una persona dependiente valenciana que no le llega el dinero porque el Gobierno de España no paga? Y resulta que está viendo las televisiones estos días que el dinero se ha ido a pagarle comisiones a las hijas de Zapatero o a abrir empresas en otros países para robar. ¿Qué pensarán, señorías, esas personas dependientes? ¿Qué pensarán? ¿O qué pensarán aquellos valencianos y valencianas que saben que tienen menos dinero a la sanidad por parte del Gobierno de España porque se lo gastaban en prostíbulos? ¿Qué pensarán? Pero mire, es cierto, en la financiación estamos a la cola y no lo van a solucionar. No hay ningún plan de financiación. Hay promesas, porque si lo hubiese, hace más de un mes que le envié una carta al señor Arcadi España y aún no se ha dignado a contestarla. Aún no se ha dignado a darme la cita. Qué rápido se la dan al Esquerra Republicana de Cataluña y cuánto tardan en darle cita al presidente de una autonomía. Tenemos la gran ventaja que el señor Arcadi fue consejero de Economía de esta Generalitat, o eso pensábamos. Se pasó todos los días reclamando un fondo de nivelación transitorio para que no hubiese entregas a cuentas y para que tuviésemos el dinero para la sanidad, para la educación y para los servicios sociales. ¿Y ahora qué dice? ¿Usted lo oye? Porque yo desde que es ministro no lo he oído decir ni pío. Ni pío. Pero lo peor y lo más grave, y ya termino. Después de la dana, donde se vio la tragedia humana que supuso, el Gobierno de España, en las infraestructuras hídricas, lleva ejecutado el 3,7% de lo que tenía que hacer. Ni tantas muertes de tantos valencianos han servido para que el Gobierno de España se ponga las pilas. Muchas gracias.
1: Muchas gracias, presidente. Cuando quiera, señora Llopis.
4: Todavía estoy esperando la respuesta de Compromís. ¿Por qué negó 5 veces la subida salarial a los...
1: No es este el tema, ¿eh?
4: Estas semanas estamos asistiendo con preocupación cómo la Consejería de Educación está viviendo chantaje sindical en una negociación que debería haberse desarrollado desde el equilibrio, la responsabilidad, el interés general del sistema educativo y no político. En Vox siempre hemos defendido y no nos oponemos a la mejora de las condiciones salariales de los docentes. Sin embargo, ello no puede traducirse en la aceptación indiscriminada de reivindicaciones planteadas sin límites ni en el alcance de las medidas ni en su impacto económico en nuestra comunidad que está infrafinanciada. Entre los documentos conocidos durante la negociación se incluyó una propuesta que suponía la vulneración directa de la Ley de Libertad Educativa, aprobada por los grupos parlamentarios que sustentan esta Cámara y orientada a garantizar la libertad de elección de lengua por parte de las familias. Por ello, pregunto directamente al señor presidente, ¿van a incumplir su acuerdo con Vox y la Ley de Libertad Educativa?
1: Muchas gracias, ilustre diputada.
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5: va a seguir trabajando
2: de la consellera d'Educació.
5: Que se cierre cuanto antes, porque al otro lado de la mesa están las familias y los alumnos y alumnas valencianos. Hay docentes que merecen volver a su aula con tranquilidad y hay alumnos y alumnas que necesitan a sus profesores y profesoras delante. A cada familia valenciana le digo que esta consellería está a su lado, hoy y mañana. Esa es nuestra prioridad. Esa es la urgencia que nos mueve. También lo son los docentes que han hecho huelga y los que no, los que están ejerciendo ese derecho y los que se sienten presionados. Sabemos que la convivencia en los centros está siendo difícil y esta consellería trabaja de manera incansable para que se pueda normalizar la situación lo antes posible.
1: Gracias, señora consellera.
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1: Adelante.
6: Señor Pérez Llorca, esta semana hemos conocido que en torno a 2,5 millones de personas han solicitado la nacionalidad española y 300 ya la han conseguido. Y ha sido gracias a una ley de memoria democrática que ha enfrentado a familiares y amigos manipulando la historia de España y que hoy es utilizada como instrumento al servicio de la invasión migratoria que sufren los españoles. Las prioridades de Pedro Sánchez ya las conocemos: enfrentarnos, sustituirnos y convertir la Comunidad Valenciana y el resto de España en una patria irreconocible para todos los que hemos crecido aquí y tenemos arraigo. Por eso, y si queremos que los valencianos dejen de ser los últimos de la fila, juntos debemos seguir frenando la invasión migratoria, tenemos que revertir las políticas que nos dividen y tenemos que poner a los valencianos en primer lugar. Por eso, señor presidente, le preguntamos desde Vox, ¿qué actuaciones va a llevar este Consejo para poner pie en pared a todas las políticas del gobierno de Pedro Sánchez y que perjudican a los valencianos?
1: Gracias, ilustre diputado. Miguel.
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1: Efectivamente, esa precipitada, esa caótica regularización masiva que el gobierno del Partido Popular en la Comunidad Valenciana recurrido, se hizo como una cortina de humo para tapar los escándalos que hoy abochornan a España entera. Escándalos del Partido Socialista donde unos tapan a otro. Mañana comparecen los tribunales por falsificar títulos públicos durante 40 años. Por cierto, el mejor homenaje a la educación es no falsificar títulos universitarios de educación. Unos escándalos tapan a otros. Desde el presidente José María Ángel Batalla, que comparece mañana, imputado hasta que comparezca el siguiente presidente, Rodríguez Zapatero, dentro de 2 semanas, es un calvario para los socialistas y singularmente para todos los españoles que tenemos que soportarlos. Por eso, ese proceso de regularización masiva, hoy hemos conocido que era una mera cortina de humo para tapar vergüenzas socialistas.
7: Gracias, honorable conseller.
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9: 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Esta situación solo se va a saldar de dos maneras. O bien la consejera se va, que es lo que le está pidiendo la gente, que dimita el que se vaya, o que se rinda de una vez y que acepte las condiciones de los trabajadores y trabajadoras, que lo único que están pidiendo es poder trabajar con dignidad.
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10: 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unánime en el reparto económico para lo antes posible estos 7.000 millones de euros que se ponen ahora para alcanzar el derecho a la vivienda, para construir el parque público de vivienda, sean una 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
11: 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medidas que hemos propuesto a las que no se nos han contestado, como es la reducción del IVA, como son ayudas a la fiscalidad a las personas, especialmente a los jóvenes que compren vivienda, como son ayudas para el suelo o como son ayudas a la compra de viviendas por los jóvenes en municipios de más de 10.000 habitantes.
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13: 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Separamos nuestros caminos. Ha sido un orgullo y una satisfacción enorme vestir esta camiseta durante 6 temporadas. Me voy muy contento, muy satisfecho y quería daros las gracias a todos vosotros por todo lo que me habéis hecho sentir estos 6 años en un club que para mí, a partir de ahora, también será mi casa y estará en mi corazón. Un fuerte abrazo a todos y siempre endavant.
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0: 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Buenos días.
1: Bon dia, buenos días. Muchísimas gracias por tenerme entre ustedes.
0: A usted por atendernos a la Radio Autonómica Valenciana. Desde su experiencia en este sector, ¿cuál es la principal problemática a la que se está enfrentando la construcción de viviendas hoy en día?
1: Bueno, no es una respuesta fácil, porque es obvio que todos los agentes de la construcción que intervenimos pues queremos y podemos y estamos preparados para hacer más vivienda. Pero bueno, hay otros temas adicionales. Me ha parecido entender en la introducción que habla de la mano de obra cualificada,
0: sí,
1: que es un problema sin lugar a dudas. También yo creo que los permisos, todo lo que es la burocracia, generalmente en las administraciones, desde que se planifica una cosa hasta que realmente se puede iniciar una obra, pasa muchísimo tiempo. Hablan los promotores muchísimo del suelo finalista, la falta de suelo finalista. Y bueno, pues desde Pladur pues queremos, y hoy venimos a presentar aquí a Valencia, una comunidad que tenemos mucho vínculo con ella, pues desde luego soluciones industrializadas, que creemos que es una de las claves para todos estos retos que tenemos en la edificación, que son muchos, para ir avanzando en entregas rápidas, en eficienciación y poder desatascar esa demanda embolsada que tenemos de vivienda.
0: Ahora hablaremos de eso porque es la siguiente cuestión, ¿no? El tener en cuenta que existen soluciones innovadoras para simplificar la construcción.
1: Sin lugar a dudas. Nosotros llevamos desde Pladur más de 45 años, casi ya 50, intentando innovar y industrializar un sector muy, muy tradicional, muy basado en la mano de obra y con muy intensivo en mano de obra. Entonces, ante esa solución, llevamos mucho tiempo trabajando en el interior. Y lo que venimos a presentar hoy son soluciones exteriores para fachadas, la hoja interior de la fachada industrializada con sistemas preparados y testados y certificados con los más exigentes estándares de calidad por los laboratorios españoles. Venimos a presentarlo y creemos que puede ser un pasito más para aumentar esa eficiencia, esa productividad. Al final lo que necesitamos es rapidez, rendimiento, claro, y no empeorar bajo ningún concepto la calidad.
0: Me imagino, señor Ramírez, que esta construcción industrializada consiste eso, en optimizar, en actualizar y sobre todo en simplificar la forma de construcción para ganar en rapidez y en calidad, claro.
1: Absolutamente, se necesita mucha rapidez. España está viviendo, y la Comunidad Valenciana yo creo que está liderando en esto, por la dinámica, el sólido dinamismo que tiene la Comunidad Valenciana, está liderando el PIB español con el 3,2 frente al 2,8 en España, está liderando también el número de viviendas por 1.000 habitantes, pero aún así no es suficiente. La Comunidad Valenciana están haciendo 3 viviendas por cada 1.000 habitantes, mientras que en España estamos en 2,7, 2,8. Por tanto, estáis liderando este proceso y queremos estar cerca de vosotros, porque aún a pesar de eso es insuficiente. Demográficamente también estáis liderando el crecimiento. Cada año más o menos en la comunidad hay como 100.000 personas más. Teniendo en cuenta que la unidad familiar es como de 2,5 personas de media, esto significa que necesitamos en el entorno de 40.000 viviendas más, mientras que se están haciendo nada más que en el entorno de 20.000. Por tanto, cada año que pasa se tensiona más el mercado, se tensionan los precios inmobiliarios, porque la demanda es creciente y la oferta sigue sin satisfacerla.
0: Para que nos hagamos una idea, y esto lo veía mientras nos estábamos documentando para esta conversación que estamos manteniendo, pongamos, por ejemplo, una pareja de operarios puede realizar o construir 3 o 4 o 5 veces más metros de pared hechos con Pladur que de la forma artesanal. Es decir, una obra de 2 años con Pladur se puede bajar entre 4 y 6 meses, eso dependiendo del tipo de obra.
1: Sin lugar a dudas.
0: Me imagino que influye en la optimización del tiempo y también en la financiación.
1: Bueno, absolutamente. El promotor al final lo que intenta es, el crédito promotor, rápidamente subrogarlo a los compradores, porque esto es mucho dinero. Entonces estamos hablando de mucho dinero en toda la cadena que se pierde en cosas de ineficiencia. Absolutamente. El tiempo en estos momentos es rapidez, es eficiencia, es hacer con menos recursos más unidades, y es lo que necesitamos para intentar dar solución a este problema tan gordo que tenemos en la sociedad española, sin lugar a dudas.
0: En 50 años aproximadamente el 50%, la mitad de los edificios que existen en España, tanto en renovación como en obra nueva, se hacen con los materiales que ustedes aportan, es decir, el pladur. ¿Pero cree usted que se conocen suficientemente todas las posibilidades que puede aportar?
1: No, no, y además yo creo que algo clave en nuestros genes es la innovación, y estamos continuamente innovando para intentar dar soluciones desde nuestro punto de vista. No somos la solución del problema, de un problema tan complejo, pero sí intentamos dar sencillez con soluciones innovadoras, soluciones industrializadas que aceleren los plazos y mejor incluso la calidad también, porque desde luego pues no dependemos de la mano de obra tantísimo, no somos tan intensivos en mano de obra como sistemas más tradicionales.
0: Enrique, con esto de somos europeos, también nos tenemos que referir a Europa, porque es un lugar donde se está empezando a crecer hacia arriba, es decir, en vertical, se están haciendo mapas de potenciales edificios que pudieran ampliarse con varias plantas, siempre que se usen sistemas ligeros como los que ustedes aportan. ¿Es eso ya una alternativa real, imagino, que se podría utilizar también o se utiliza en España?
1: Bueno, ya se está empezando a utilizar en España, tenemos casos en Pamplona, tenemos casos en Madrid, se va teniendo poquito a poco en las ciudades, porque los edificios en España se han construido siempre con una estructura de hormigón para los materiales tan tradicionales y tan pesados que estamos usando. Hoy en día se va a sistemas mucho más ligeros, sistemas que en su producción, al ser más ligeros, consumen muchísimo menos energía y menos CO2 en las emisiones, por tanto son sistemas sostenibles, y esa ligereza lo que permite es, con esas estructuras tan resistentes para el peso que anteriormente construíamos, permite elevar en altura edificios. En Madrid tenemos, bueno, perdona que me refiero a Madrid porque soy de allí, pero tenemos las torres, las icónicas torres de Colón, sí, de un famoso arquitecto Lamela español, que se han elevado 4 alturas gracias a esta rehabilitación y el uso de nuestros sistemas.
0: Y luego está la sostenibilidad, porque hay también que tener en cuenta el modo en que contribuye a mejorar la construcción estas soluciones de pladur.
1: Pues sin duda, tenemos unas especificaciones de emisiones muy, muy, muy, muy bajas, y algo que no conocemos muy bien todavía, que no estamos como sociedad concienciados, estamos concienciados en una descarbonización de la economía, estamos concienciados con el cambio climático, estamos concienciados con las emisiones de CO2, y siempre pensamos en la industria o pensamos en el transporte, en la automoción. Y estamos concienciados con los coches eléctricos o híbridos y demás, pero el 40%, según el IDAE, de las emisiones en España y del consumo energético proviene de los edificios, bien en calefacción en invierno o bien refrigeración en verano. Por tanto, si queremos de verdad acometer este cambio al que nos enfrentamos en términos de sostenibilidad y cambio climático y demás, pues tenemos que pensar en la edificación, y no solamente en la nueva, sino también en el parque de viviendas tan antiguo que tenemos, con calificaciones energéticas con letras de E, F. Realmente, desde que entró el Código Técnico de Edificación en el 2006, que pide calificaciones A, B, C o D, pues se han construido en España 2 o 3 millones de viviendas, y tenemos un parque de 25 millones. Por tanto, si queremos de verdad descarbonizar la economía y ser sostenibles, tenemos que ir a estos temas, a los sistemas más usados en el mundo, que son los sistemas pladur.
0: Exacto. De hecho, su empresa está presente en 44 países y aporta soluciones como esos nuevos sistemas, pero en este caso de fachadas, que ya se están poniendo con éxito en lugares como Noruega. No sé, Enrique, si me podría contar en qué consisten concretamente esos nuevos sistemas de fachadas y qué aportan. Porque siempre asociamos el pladur a interiores, pero veo que también está en exteriores.
1: Claro. Normalmente hemos asociado el yeso al interior, pero bueno, el yeso se ha usado mucho en el exterior. Si nos vamos a toda la herencia cultural que hemos tenido en Andalucía, todos los arabescos de la Alhambra y todos los edificios que los árabes nos dejaron en España en el exterior, es yeso. Todo eso es yeso. O sea que el yeso también, y tratado y con nuevas tecnologías, puede salir al exterior. Y estamos haciendo sistemas muy testados para la costa, que es, digamos, donde los requisitos son superiores por la necesidad de durabilidad, los vientos, las alturas y todo esto. Pues hay unas normativas muy europeas que se transponen a los países y las cumplimos perfectamente. De hecho, llevamos 10 años de experiencia en UK, pero también en Noruega. Un sitio donde, como dicen ellos, no llueve en vertical, llueve en horizontal, con unos vientos huracanados durante casi 6 meses al año. Entonces nuestros sistemas podrían permitir al edificio estar 12 meses sin hacer la envolvente final.
0: A veure, que pareix que hem tingut un poquet de pèrdua de senyal amb Enrique Ramírez, que era el director general de Pladur, i crec que ja l'hem recuperat. Enrique està ahí, no? Aún.
1: Sí, estoy aquí.
0: Ah, vale,
1: sí,
0: es que
1: sí,
0: se había perdido un poco.
1: Perdido la señal.
0: Sí, bueno, solamente tenía una última cosa, madre mía. No se lo va a creer, porque en estos meses tenía la discusión por unos arreglos que tengo que hacer en casa, que es una casa de pueblo, y por el desnivel de las paredes, por diferentes cosas, todo el mundo me estaba diciendo, pon Pladur, tú pones la capa de Pladur encima y aparte de que nivelas la pared, aíslas tal, y se lo estoy diciendo de verdad, ¿eh? Y yo estaba ahí con la cosa del Pladur y cómo me llevo el Pladur y tal, porque las placas son grandes y esto, y todos me venían con el Pladur, y ahora resulta que cosas de la vida. Yo siempre digo que todo pasa porque tiene que pasar. Tengo al otro lado al director general de Pladur, que seguro que me convence de eso, claro.
1: Absolutamente. No solamente vas a mejorar el confort interno, sino que vas a mejorar la calidad del aire interno. El Pladur es nuestra segunda piel. Nuestros productos absorben cuando hay exceso de humedad esa humedad y la toman. Cuando hay sequedad la devuelven al ambiente, por eso llamamos nuestra segunda piel, y vas a mejorar en tu interior. Al final pasamos el 80% del tiempo en edificios interiores. Claro. Y bueno, acústicamente, térmicamente, sísmicamente, lo que necesites te lo damos con sistemas especialmente diseñados para el requisito que tengas.
0: Aparte de que tengo entendido además que hay diferentes opciones. Lo hay antihumedad, es decir, que no deja pasar el agua ni la humedad para nada. El inífugo, que sí que sé qué es, que es así el de color rosa, si no me equivoco, el rosa, otro es verde.
1: Exacto.
0: Y después está el blanco, no sé si hay más.
1: Bueno, no, muchísimos más. El blanco es el estándar, pero luego tenemos uno azul que es acústico,
0: sí.
1: Tenemos uno un poquito grisáceo que es para altas cargas, para también alto impacto. Yo digo antivandálico un poquito, que se usa mucho en universidades donde hay niños, colegios y demás,
0: sí.
1: Porque los niños pues hacen cosas que no deben con las paredes. Tenemos de semi-intemperie, tenemos de exteriores, acústico también, cuando hay requisitos acústicos.
0: Sí.
1: En fin, tenemos una gama amplísima de materiales en diferentes espesores y diferentes composiciones, obviamente,
0: vamos,
1: para cada uno de los requisitos que el arquitecto precise.
0: No le extrañe que, como tenga alguna duda, le llame por teléfono y se lo pregunte, porque ya me ha disuelto todas las dudas que tenía respecto a si poner Pladur o no. Enrique Ramírez, director general de Pladur, gracias por haber estado con nosotros y habernos aclarado todo esto.
1: Un placer, muchísimas gracias por tenerme ahí. Un saludo a todos los oyentes y encantado de poderle ayudar.
0: Un abrazo, hasta luego.
1: Un abrazo, gracias.
0: Adiós. 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

0: 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Buenas tardes.
1: Hola, muy buenas tardes.
0: ¿Por qué sigue existiendo tanta desinformación alrededor de las altas capacidades?
1: Bueno, puede haber muchas razones, pero en general yo creo que hay en el ideario popular hay como una imagen que le lleva a las personas a creer que sobre educación cualquiera sabe todo. Y la gente lee poco, y se deja llevar mucho por los prejuicios, y también es quizá la gente que estamos en el ámbito académico y de la investigación no sabemos hacer llegar los conocimientos relevantes a la comunidad educativa. Y luego hay algo que es muy importante, y es que la administración no hace nada por desarrollar los procesos que hay que desarrollar, sí, de acuerdo con la academia. Y por lo tanto, pues ellos van por un camino y la investigación y el conocimiento científico nacional e internacional va por otro. Y esto es por lo que yo he tratado de hacer mucha divulgación en mi blog, etcétera, ¿no? Estas son algunas razones, probablemente haya más, pero la idea central es: sobre las altas capacidades se sabe mucho, muchísimo, pero probablemente es que usted no se lo ha leído. Este sería el titular.
0: Claro. Usted habla a menudo de infraidentificación, lo que me lleva a preguntar, ¿qué es lo que falla entonces exactamente en el sistema?
1: Bueno, fallan, yo creo, dos cosas. Primero, la legislación nacional, que es el paraguas, es, creo yo, deliberadamente ambigua. Es decir, que ni siquiera llega a definir qué es una persona con alta capacidad. Y tampoco establece protocolos de ningún tipo para que se lleve a cabo la identificación. A pesar de que la ley lo dice. Dice las administraciones, más o menos, se ocuparán o identificarán de manera temprana a las personas con altas capacidades y atenderán sus necesidades educativas, etcétera, etcétera. Bueno, entonces lo que ocurre es que España es un país peculiar, yo he escrito sobre esto más de una vez, donde tenemos una razonablemente buena legislación que luego se atomiza en 17 comunidades autónomas y por tanto se trata este paraguas de la ley general de maneras muy diversas, es decir, que cada comunidad luego resuelve como le parece, pero sobre todo lo que hay es una falta de voluntad política educativa, me refiero,
0: sí,
1: de llevar a cabo procesos sistemáticos. Es decir, si nosotros mañana quisiéramos montar un coro, lo primero que se nos ocurriría es decir, bueno, vamos a ver quiénes saben cantar o tienen un mínimo oído y pueden formar parte del coro. Pues claro, para enseñar a una persona lo primero que hay que saber es cuál es su capacidad para aprender, cuáles son sus particularidades, cuáles son las variables relevantes y a partir de ahí llevar a cabo procesos que no solamente van a mejorar la educación de los más capaces, sino de todos los demás. Es decir, estamos operando en la práctica con una idea de que hay un alumno medio, que es una mera abstracción que no existe en ninguna parte, y no estamos dispuestos a utilizar procedimientos de personalización o de individualización del aprendizaje, que son los que demanda el hecho de reconocer lo que todo el mundo sabe, y los profesores lo saben muy bien, que los alumnos son distintos. Unos aprenden con más facilidad y de unas determinadas formas. Otros aprenden con menos facilidad
0: posible.
1: Y por otros procedimientos. Y si eso yo lo ignoro y me subo a la tarima y me convierto en el sabio en el escenario, pues resulta que unos alumnos se aburrirán porque ya se lo saben, otros quizá me entiendan si lo hago razonablemente bien, y otros no me entenderán porque no tienen la preparación mínima que hace falta para seguir mi exposición. Es decir, que necesitamos una escuela que esté centrada en el aprendizaje, no en la enseñanza.
0: Posiblemente, porque seguimos asociando, igual erróneamente, las altas capacidades únicamente con sacar buenas notas, lo que nos lleva también a las diferencias que hay entre superdotación y altas capacidades.
1: No, eso, si me permite,
0: sí,
1: quíteselo de la cabeza, porque eso es uno de los grandes problemas que tenemos, que es los mismos perros con distintos collares, llenamos el sistema...
0: Y no es así.
1: No es así. Naturalmente, en primer lugar, esto viene de malas traducciones de la lengua inglesa, que es donde más se ha escrito e investigado sobre esto. Entonces, la dotación es una cuestión de grado. Es decir, la dotación hace referencia a la capacidad. ¿A qué capacidad? Bueno, muchas capacidades diversas. Aquí nos centraríamos en las que fueran importantes para aprender: la capacidad verbal, la capacidad de razonamiento cuantitativo, la visión espacial, etcétera, ¿no? Bien, entonces, las personas podemos tener más o menos capacidad, más desarrollados en unos ámbitos que otros. Sí. Pero no somos una categoría distinta las personas que aquí se les ha dado en llamar superdotados. Además, superdotado sería, en inglés sería super gifted. Es decir, es un término que ni siquiera existe en la literatura internacional.
0: Yeah.
1: Pero antes hay que hablar de la dotación. ¿Y la dotación qué es? La capacidad. Pues ya está. Pues aquí, ¿de quién estamos hablando? De las personas que tienen una capacidad suficientemente alta como para necesitar un tratamiento educativo diferenciado. Pero fíjese, ¿sabe por qué esto es un problema? Porque como la escuela no está orientada al alumno, sino que está orientada o agrupada, si usted quiere, por edad, ¿esto qué supone? Que los niños de 6 años están en primero de primaria, y es por ejemplo, ¿no? Y esto nos lleva a tener que aceptar que todos los niños de 6 años que están agrupados en mi aula, todos van a aprender de la misma manera o a la misma velocidad.
0: Está claro.
1: Es decir, que todos los niños de la misma edad tienen las mismas necesidades educativas. Mentira. La realidad muestra que las personas tenemos necesidades educativas distintas y además cambiantes en distintos momentos de nuestro desarrollo personal.
0: Javier, una última cosa. Después de más de 30 años investigando sobre talento, brevemente, sí, ¿qué les sigue preocupando más?
1: Bueno, lo que me sigue preocupando, dos cosas. Uno, que no se lleve a cabo procesos sistemáticos. Yo siempre he dicho, y lo he escrito, que los colegios tienen, las escuelas, los centros educativos tienen que evaluar las competencias de todos sus alumnos en todos los cursos para poder planificar. No se puede educar a Juan sin conocer a Juan, o a Juana, o a quien sea. Ese es un asunto. Por tanto, para hacer esto hay que poner en marcha procesos de identificación. La segunda cosa que me preocupa es que los profesores siempre nos quejamos de que tenemos pocos medios, muchos alumnos, etcétera, etcétera, y a veces lo que hace falta es un cambio de metodología. Por tanto, hay que formar a los profesores para que puedan abordar las diferencias que tienen en el aula de una manera razonable. En la era de la inteligencia artificial, en fin, donde la tecnología tiene tal grado de desarrollo, no podemos decir que esto no se pueda hacer, porque los esquemas pedagógicos ya están desarrollados desde hace muchísimas décadas. Ahora tenemos tecnología para implantarlos. Y la última cosa que me preocupa es que la administración no se acerque más al conocimiento científico que tenemos las personas que por obligación y profesión nos dedicamos a ello, y legislen, digamos, a su aire.
0: Pues a ver si todo eso se soluciona y al menos deja de preocuparle parcialmente. Javier Turón, bueno, muchísimas gracias por haber estado con nosotros.
1: Un placer.
0: Un abrazo muy fuerte, cuídese.
1: Adiós.
0: Hasta luego.
1: Adiós.
0: 12:46, 21 de maig de 2026. 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
1: Pues bueno, esta canción, lo curioso es que en su momento pasó prácticamente desapercibido, que no fue un hit, y años después los DJs del movimiento Northern Soul británico la rescatan para las pistas de baile. Y ahí es donde Sobzell la escucha y decide hacer su versión.
2: Pues escoltado, yo volví a escoltar esta.

0: versió de Rafa Sánchez de
1: sí,
0: La Unión.
1: Sí, està molt bé, la veritat. 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
0: Tren de largo recorrido, va ser un àlbum, una gira, va ser prou espectacular. 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
2: sí. Pues esta versión de La Unión no la recordaba yo.
1: Mar?
2: Nada.
1: Cada dia me sorprendes más.
2: Hay veces que te acuerdas de unas canciones, otras no, pero esta totalmente no la tenía yo controlada. Pero es que me parece increíble porque además hacen una versión muy original, ¿no? Con los sonidos estos del principio y demás. O sea, que se la llevan a su... O sea, que la convierten en otra canción.
1: He sigut un pecador i en cauran les dents per
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2: Ja veràs.
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2: Hombre, pero esa va a ser para las versiones super frikis que también tenemos, estamos preparando un final de programa. Pero bueno, vamos a seguir con...
1: Sí, yo no. Me lo invento y tú después vas posar.
2: No, ya lo vamos, claro, la de las versiones y...
3: ¿Pero por qué? ¿Super friki?
2: Hombre,
3: si es buenísima.
2: Bueno, pero es un poquito friki.
1: Pero es la millor de totes les que s'han fet.
2: Entonces, ves, esa la va a defender David.
1: Yo también la defiendo.
0: També la de Fent, que és una versió d'una cançó meravellosa.
1: Estàs rodejant-te d'amics, eh?
0: Marc, no sé
2: Marina,
0: què te passa,
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3: És friki, no.
2: No?
1: Que
3: es
1: va,
3: brutal.
1: Es brutal.
2: Bueno, pues entonces haremos la de las versiones en mi contra.
1: Molt bé.
2: Venga.
1: Sí.
2: Y luego vamos valorando.
3: Mar contra el món, sí.
2: Venga. Y venga, seguimos con otra canción que prácticamente en la versión cambia la personalidad.
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2: No se convierten elles en senyores saliendo del bingo, mira
1: no,
2: tu
1: no,
2: por
1: no,
2: dónde.
1: No, Cindy Lauper. Podria ser.
2: Era
1: originalíssima esta persona, veritat.
2: Hombre, y tanto, porque todos pensamos que Cindy Lauper, con esta energía y esta canción, es la autora de...
3: Que pareixia original, sí.
2: Ah, pues no. El primer intérprete fue un hombre, Robert Hazard. Y lo curioso es que la escribe y la graba en el 79 desde un punto de vista masculino. Era una canción sobre chicas, no una canción para ellas. Y cuando Cyndi Lauper la reinterpreta en el 83, le da completamente la vuelta.
1: Sí, perquè això pareix que ho haguera gravat en el vàter, està molt...
2: Canvia parte de la letra, añade ironía, rebeldía y la mirada femenina que conecta con toda la generación. Y fijaos que hasta... A ver, escuchemos a Hazard, que fue el autor.
1: Bueno, no val la pena. Millor la de Cyndi Lauper.
3: O sea, que era una crítica. Era una crítica que les dones volien divertir-se o què?
2: Sí. Pero
1: este...
2: O sea, sí, de hecho era la calificaban como muy misógina la canción hasta Toma que ya. La coge Cyndi Lauper, claro. y la hace suya. Pero curiosamente...
0: Això també passa amb la de Aretha Franklin de Respect, ¿no? Que també era una versió masculina que volia respecte el home.
2: Y ella dice, vas a ver tú. Vas a ver tú, ¿no? Pues hasta el videoclip fue revolucionario porque participa su propia madre y aparece un joven luchador llamado Captain Lou Albano, ¿no? Haciendo como de controlador. Y ahora vamos con uno de los casos más famosos
1: bueno,
2: de
1: no
2: todo.
1: No creo que te done más a temps, en cuestión de 20
2: solo
1: segons.
2: La apuntamos y vale. Luego seguimos
1: solo
2: otro
1: la puntita,
2: día.
1: Venga, sí.
2: Es que es tan famoso.
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2: venga,
1: perquè puguis recuperar la sort.
2: La Whitney Houston
1: la
2: para mañana. La tía Whitney no la podemos dejar en este
1: claro
2: a capela
1: sí. Claro.
2: De
1: bueno,
2: la canción.
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0: milions d'euros, Dani. 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
1: 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Estuvo la oportunidad encima de la mesa de quitarle ese caramelo. Al final, por las circunstancias, por el Mundial, por lo que fuese, se le ha dado. Yo coincido con Salva en que Peter Lim quiere vender porque esto no le interesa absolutamente nada, pero no lo quiere vender a un precio de mercado, por lo tanto, no lo vende, no lo necesita, pues sigue vegetando. Y esa es la conclusión.
0: Es sostenible, es un club sostenible. ¿Qué busquen? Sostenibilidad.
2: Sí, sí.
0: A partir de ahí, si nos costa dinero, pues hasta luego.
3: Yo, para decir un poquet del tema, y como nos queden 4 minutets, yo voy a resolver un dubte ya a nivel periodístico. 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
1: No, respecto a la primera pregunta, fueron varios días. Primero porque tuvimos que valorar las consecuencias periodísticas. Inicialmente hubo personas que lo escucharon y pensaron, esto no es nada. Había opiniones para todo. Y hubo que primero decidir si eran publicables o no publicables. Se decidió que sí. Y luego una parte legal, jurídica, de asesoramiento para saber hasta dónde se podía llegar y hasta dónde no. Por eso decía que el ejercicio periodístico y profesional, humildemente, creo que fue perfecto porque no había por dónde meternos mano.
0: Pero a ver, Cheque te va a decir, no hay nada, ¿de veres?
1: ¿Cómo?
0: ¿Va a haber Cheque te va a decir, no hay nada?
1: La subo, sí. Uf. La subo, pero bueno...
2: Extraña. No sé, es de la política, por ejemplo, son increíbles. La parte esportiva es un poco mes.
1: Tened en cuenta que se escuchan los fragmentos, que por cierto, Anil, entre las muchas tonterías que dijo, que habíamos montado, que habíamos falseado, ¿no?
3: Manipulado.
1: Lo único que hicimos fue trocear y seleccionar, porque esto era una conversación en bruto, y quien escuchaba la conversación en bruto y no tenía el oído demasiado fino, a lo mejor no pensaba cómo poder difundirlas. Entonces ese fue el primer ejercicio. Luego la parte legal, que Anil en aquel vídeo anunció medidas y demás. No tomó absolutamente ninguna. Y respecto a la segunda parte, públicamente digo que un documento así, por supuesto que periodísticamente hay que volver a publicarlo, porque era un ejercicio de valencianismo, a pesar del desgaste que supuso durante aquellos días, y después a posteriori, a nivel personal, hubo que pagar un peaje por publicar esos audios, pero profesionalmente no había otra. Y insisto, fue un ejercicio por parte de Superdeport y del resto de medios de valencianismo.
2: Rebereu molt de suport des de fora, des de col·legues, des de mitjans de comunicació, de la classe política.
1: Nos sentimos muy, muy respaldados. Nos sentimos muy respaldados desde dentro de la casa y desde fuera. Lo que pasa es que allí se inició una carrera en la que luego se apagaron los focos y la carrera continuó, pero ya fue un poco más oscura.
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1: Algunas, había que ponerle subtítulos a veces a Neil en algunos.
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1: en algunos
0: no, pero algunos alguna momentos. Que no pudiera publicar.
1: Sobre
0: que
1: todo
0: no
1: cuando se escuchaban las copas de fondo.
2: ¿Y alguna que tinguera o algún dubte legal de poderla posar?
1: No, legalmente no, pero ya fue una cuestión de decoro y también de ética, y yo creo que no se le puede reprochar a Superdeporta en la selección de los audios que se traspasase en ninguna frontera, porque todo está absolutamente justificado en el interés del valencianismo.
2: Entonces ha sido molt interesante. Yo creo que es un día adient per a recordar estos audios, sobretot per el que va vindre dissabte, no? 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
4: Ustedes quieren reducirlo a una cuestión de salario. Primero, preocúpense porque se han subido el salario todos ustedes.
5: Agitan la calle con la educación para esconder las vergüenzas de la corrupción.
6: La consellera ahir ens va dir o plata o plomo.
7: Y no se cumple ni un 5% de lo que hemos solicitado.
8: Pues yo mantengo mi confianza en el presidente Zapatero.
9: El mentor, el padrino de Sánchez liderando una trama criminal.
10: No es posible ese recorte, no en la situación en la que estamos, no sin provocar muchísimo daño a las estructuras económicas de estas regiones, es una locura.
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3: Hola, buenas tardes, ¿qué tal?
1: Buenas tardes, Enrique. Explícanos un poco a qué se debe esta escalada de precios que ya viene siendo una constante casi en los últimos meses.
3: Pues evidentemente tiene un componente con la subida de los precios de los carburantes en la energía en su conjunto, debido al conflicto de la guerra de Irán. Eso ha reactivado esta espiral inflacionista que ya lo vimos en otros periodos y que, bueno, pues que tuvo un efecto, si miramos y extendemos hacia atrás, pues vemos que en los últimos 5 años la alimentación ha crecido un 35%. Y digo esto para hablar de la nueva subida, es decir, esta subida del 5% de la cesta de la compra se acumula al 35% de los últimos 5 años. ¿Con esto qué quiero decir? Que los precios de la alimentación, cuando suben, tardan mucho o ni siquiera llegan a bajar nunca. Y aquí es cuando se plantea la dificultad para los hogares. En definitiva, los precios de los carburantes pues son los que impulsan esos mecanismos de subida de precios que se notan fundamentalmente en los alimentos frescos en una primera parte. La subida más reciente, pues hablamos del tomate de ensalada, que sube un 15%, los limones un 15%, la ensalada fresca un 6%, o la rodaja de salmón un 5%, por señalar los que más suben,
1: ¿no? Exacto.
3: A partir de ahí, luego hay otra inflación que tarda más un poco en llegar, que es la de los alimentos procesados, preparados, que bueno, que incorporan también esta subida de precio de la energía, pero un poco más después, ¿no? Que es una inflación mucho más peligrosa porque es más permanente todavía.
1: Enrique, sí que me gustaría comentar contigo también el caso de los huevos, porque es uno de los alimentos que en los últimos meses ya venimos comentando que es de los que más se ha encarecido.
3: Sí, dentro de los alimentos frescos pues hay algunos que tienen una evolución propia, ¿no? Ha señalado los huevos y también el aceite de oliva, ¿no? ¿Qué ocurre con los huevos? Pues que hay una fuerte incertidumbre en relación con la gripe aviar. La gripe aviar ha provocado en Estados Unidos una fuerte reducción de la oferta y eso supone un incremento de la demanda y a partir de ahí suben los precios, ¿no? En España se tomaron medidas en cuanto a la gripe aviar. Hubo, digamos, dos... la subida de los huevos ha tenido dos grandes escalones. Uno fue el año pasado en torno a primavera y luego octubre, donde hubo una fuerte subida y ahí se han quedado. Ese es el tema, ¿no? Es decir, ahora vemos que de nuevo vuelven a subir, pero estamos hablando de unos niveles de precios pues que suponen casi entre un 30 y 50% en relación con hace año y medio. No un año exactamente, sino año y medio de lo que costaba una docena de huevos. Algo que todos los oyentes han percibido en el supermercado porque han visto que se han vuelto muy caros.
1: Claro, es que en año y medio una subida tan destacada como esta que estás comentando, que puede llegar a superar el 50%, en un alimento que es tan básico, obviamente tiene un impacto directo en el bolsillo de los consumidores. Ante esta situación, Enrique, las grandes cadenas de supermercados afirman que a día de hoy están haciendo un esfuerzo por contener los precios. Es decir, ¿la situación podría ser todavía peor?
3: A ver, esto, la distribución siempre afirma estas cuestiones, ¿no? De que contienen los márgenes. Bueno, pues eso es, nosotros no tenemos acceso a esos márgenes, nosotros tenemos acceso a los precios de los consumidores, y eso es lo que controlamos. Por eso hemos pedido a la CNMC que vigile el mecanismo de la cadena, ¿no? Para evitar pues que haya subidas abusivas, ¿no? Por supuesto, la cadena, cada elemento de la cadena tiene que tener una retribución adecuada, ¿no? Y ahí el problema, como señalaba, es cuál es la alternativa. Pues, ¿qué han hecho los consumidores? Bajar de categorías. Los huevos tienen distintos precios, distintos tamaños, distintas categorías. Hay huevos camperos, otros que no lo son. Y lo que se ha visto es un cierto desplazamiento hacia las categorías más baratas, que curiosamente son, en términos relativos, las que más han subido. Pero el consumidor, al final, depende también de, aquí hablamos del el consumidor no es uniforme, ¿eh? Depende de los segmentos de renta. ¿Qué quiero decir? Que esta subida para las familias en una situación de mayor vulnerabilidad, pues son, tienen mucho más peso, ¿no? Porque dedican una mayor parte de su renta a el gasto en alimentación, sobre todo en productos básicos.
1: Claro.
3: No es lo mismo, no supone lo mismo una subida de precio de la docena, como estamos hablando, para una familia con pocos recursos que para otra con más. Con lo cual, esos consumidores son los que están bajando de categoría. Y nosotros, a pesar de la carestía de los huevos, desde OCU seguimos recomendando el consumo de huevos por dos razones. La primera, porque es una proteína barata, sigue siendo una proteína barata, si la comparamos, por ejemplo, con las carnes, que han subido en acumulado mucho. Y siguen siendo, desde el punto de vista de la cuantía, pues el huevo es una proteína barata. Y segunda cuestión, también es un producto saludable y necesario en la dieta habitual, con mala fama, que no merecida,
1: no.
3: Y por tanto desde OCU seguimos recomendando un consumo adecuado de huevos por esas dos razones.
1: Y Enrique, puestos a recomendar, ¿qué nos recomiendas para intentar ahorrar en la cesta de la compra?
3: Bueno, lo primero, lo más importante, la comparación. Nuestro estudio de supermercados pone en evidencia año a año y el año pasado, con cifras, después de analizar más de 180.000 precios, pusimos en evidencia que es posible ahorrar hasta 1.100 euros en el gasto anual en alimentación. ¿Y
1: más
3: por qué?
1: Euros,
3: pues esa es la diferencia entre comprar en el establecimiento más caro y más barato. Es decir, suben los precios, es verdad, pero no todos suben, no todos los supermercados o establecimientos suben en la misma proporción y sigue habiendo diferencias de precio. ¿Cómo podemos mitigar esta subida? Pues comprando en el establecimiento más barato. Por eso en OCU ponemos a disposición de todos los consumidores nuestra calculadora, herramienta de supermercados, para que los consumidores puedan comprobar en su entorno cuál es el supermercado más barato. Bueno, y luego ya cada uno decide, pero la primera arma que tenemos los consumidores para defendernos de esta subida de precios es la comparación. Y luego, pues lo que se ha hecho siempre, la sustitución de productos, los productos alternativos, ¿no? Esto lo explicamos de forma rápida, por ejemplo, con la ternera, que ha subido mucho de precio. Y lo que hacen los consumidores, no hace falta que lo diga la OCU, ya lo hacen, es sustituir los cortes más nobles con un mayor precio, pongamos el chuletón, el entrecot, por otro que tienen un menor precio, pero con un guiso diferente, una gastronomía diferente, pues también cubren esa necesidad, ¿no? Estamos hablando de la tapa, de filete, de otras categorías, ¿no? Y esa sustitución de más barato por los productos más caros es otra arma. Y una tercera, las marcas blancas, que hemos visto que, si vemos la evolución, han pasado de tener una cuota de mercado elevada, luego bajaron un poco cuando mejoró la situación, pero con la subida de precios ha subido de nuevo la cuota de marca blanca y ya está en algunas categorías por encima de la marca de fabricante. Así que los consumidores van a esa marca más barata. Ojo, con el riesgo de que nosotros también, dependiendo del producto, hemos detectado que la marca blanca, curiosamente, es la que más sube. ¿Por qué? Porque a ojos del consumidor el producto más barato, y ahí sí que se aprovecha para subir de precio sin que se note demasiado y eso afecte a la demanda.
1: Enrique, me quedo con todas estas recomendaciones, especialmente la importancia de comparar los precios. Más de 1.000 euros nos podemos ahorrar en un año, y más si tenemos en cuenta que ponéis a disposición esa calculadora desde la OCU. Enrique, muchísimas gracias por atendernos.
3: Gracias, buenas tardes a
1: Muy
3: todos.
1: Buenas
3: un
1: tardes,
3: saludo.
1: Un abrazo, chao. 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
1: 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Celia, buenas tardes.
5: Hola, buenas tardes.
1: Celia, comprar sale más a cuenta que alquilar, pero sin embargo, los precios de la vivienda de mercado de compra exigen una entrada muy elevada. ¿Cómo puede una familia, ¿no?, dar el salto a la compra si la tasa de ahorro de los hogares también cae?
5: Claro, ese es un poco ahora mismo el problema, ¿no? Según este análisis que publicábamos hoy en El Economista, los precios del alquiler han subido tanto que sale más a cuenta una cuota hipotecaria. Claro, ¿cuál es el problema? Que tú, para acceder a una hipoteca, necesitas un ahorro previo. Y aunque es verdad que las familias ahora están menos endeudadas y tienen cierto ahorro previo, acumular todo ese ahorro, sobre todo para una persona que no tiene vivienda, que está viviendo de alquiler, que por tanto tiene que hacer frente a un alquiler muy alto, pues es complicado ahorrar lo suficiente para acceder a un préstamo hipotecario. Entonces, esto que comentábamos pues tiene algunos matices. Comprar financieramente ahora mismo es más inteligente porque por la bajada de los tipos y por lo que hemos comentado antes, uh-huh. Pero tiene esta segunda parte de que se necesita ahorro, algo que muchos jóvenes no tienen.
1: Uh-huh. La otra parte que también me alarmaba al leer el artículo que publicabas es comprobar cómo la superficie accesible se ha reducido hasta 20 metros cuadrados desde 2022. ¿Qué consecuencias tiene esto?
5: Claro, pues esto es lo que estamos viendo. Al final es con un presupuesto, con el mismo presupuesto, no tienen.
1: La otra parte que también me alarmaba al leer el artículo que publicabas es comprobar cómo la superficie accesible se ha reducido hasta 20 metros cuadrados desde 2022. ¿Qué consecuencias tiene esto?
5: Claro.

0: y los pisos a los que puedes acceder tienen peores calidades, son más viejos. Este estudio cuantificaba que son más pequeños y cualquiera que estudie un poco el mercado pues ve que eso, son pisos más viejos o no tienen ascensor o tienen menos prestaciones, y esto se debe pues a la fuerte subida de precios, cuando suben los precios pero también tú accedes a peores viviendas.
1: Claro, ante este mercado que estamos dibujando, que la verdad, siempre que hablamos contigo, al final eres experta, ¿no?, en vivienda, y el tema está como está. Pero claro, los datos reflejan que en 2023 se iniciaron unas 121.000 viviendas, que es una cifra superior al año anterior, pero bastante ridícula si la comparamos con el boom que hubo en los años, por ejemplo, previos a esa burbuja inmobiliaria del 2006. ¿Cuántas viviendas anuales se calcula que necesitaría construir España para revertir esta situación que estamos comentando?
0: Pues se estima, hay distintas estimaciones, pero bueno, se estima que serían necesarias para el nivel de población que hay en España y la gente que está viniendo a vivir aquí, que también está viendo mucha inmigración. Algunos estudios apuntan a que serían necesarias unas 200.000 al año, o sea, unas 100.000 más. Y además eso ni siquiera sería suficiente, porque durante los años que no se está construyendo también se ha acumulado un déficit de viviendas. O sea que, bueno, todos los estudios o el sector principalmente apunta a que ese es el cuello de botella, el que es necesario suelo y es necesario construir más para aliviar un poco el problema. O habría que empezar por ahí.
1: Claro, 200.000 viviendas al año, aparte de todo lo que estabas comentando, también tenemos que tener en cuenta la situación que viven ahora mismo las constructoras. Ayer mismo comentábamos que tienen que asumir un aumento de los gastos debido principalmente a la guerra de Oriente Próximo. Te pido ya que te mojes, Celia. ¿Tú crees que llegaremos a ver esta cifra hecha realidad?
0: A ver, ahora mismo es complicado porque las empresas tienen muchas dificultades para construir. Desde el sector público se ha puesto en marcha Casa 47, que tiene algunos proyectos, pero el déficit todavía es importante y no se va a resolver a corto plazo. A largo plazo, pues con todo lo que estamos comentando, con la presión que estamos diciendo, todo el problema que hay, pues espero que a largo plazo se empiecen a poner soluciones, porque si no, es un problema que se va a enquistar.
1: Confiemos en que sea así. Celia López, redactora experta en vivienda del Economista, como siempre, muchas gracias por atendernos.
0: A vosotros.
1: Buenas tardes, un saludo.
0: Hasta luego.
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3: Hola, buenas tardes.
2: A veure, Paula, cuéntanos un poquito cómo ha sido tu llegada aquí a Xeste y empezar a trabajar en este muro y en esta pared.
3: Bueno, pues la verdad es que ha sido un placer llegar con esta acogida, porque, bueno, con Mari Carmen y sus hijas ya llevaba hablando desde hacía 2 meses, un poco preparándonos para esta semana, y ellas ya sabían de mi trabajo y... bueno, pues haciendo así algunas preguntillas sobre la vida de Mari Carmen, pues descubrimos que ella escribe relatos desde hace muchos años, ¿no? Un poco hace una reflexión sobre lo que fue para ella migrar, habla del amor, habla de las relaciones, habla del cuidado de la tierra.
4: Claro, veas.
2: Y Mari Carmen, de momento está empezando Paula.
4: Todo lo que está diciendo bueno de mí.
2: Está diciendo cosas preciosa.
4: Oye,
2: y preciosa también.
4: Pena que venga todos los días.
2: Y también vale la pena todo. ¿Cómo está dejando este muro? ¿Qué le parece?
4: Precioso. Y es lo que aún está, y a ver cómo está a mitad. Cuando esté terminado te diré.
2: Y claro, ¿cómo es esto que usted dice? Oye, pues yo quiero que también vengan del Grafitea a pintar mi casa.
4: Pues que lo oí como, yo esto es tan alto, yo no lo puedo hacer. Y ¿quién fue? No sé quién me lo dijo. Dije, chica, que te apunte. Digo, pues mira, apúntamelo. Y me apunté al este y tengo una carta ya de hace un par de años echada, que no la llegué a echar. Porque no me tocaba, había mucha gente delante.
2: Y la había lista de espera incluso.
4: Y había lista de espera y mira, sin esperaba y me ha tocado ahora.
2: Y ahora estoy
4: más contenta.
2: Se ha creado esta convivencia muy chula, ¿no, Paula? ¿Para ti qué supone? Porque es eso, tú has hecho un trabajo previo para conocer un poquito la vida de Mari Carmen, para que todo el color que vaya a estar en su casa al final sea representativo de su vida y de su historia.
3: Sí, además, el otro día hablando de colores, ella me decía, yo... Nunca me he visto de negro, siempre de colores.
4: Siempre. Pues ahora, gracias a Dios, no quiero hablar. Es que no sé si llegué a ponerme de negro.
3: Entonces, un poco la intención de este mural es trabajar con las emociones. O sea, no tanto buscar lo figurativo, sino buscar las emociones, ver un poco qué siente la gente al pasar, ¿no? O sea, que me interesa mucho saber qué siente la gente.
2: 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Claro, Mari Carmen, esto dará una alegria a los vecinos.
4: El arco iris.
2: El arco iris, total.
4: Sí, bonito, de verdad. Hay muy, los colores son muy... Y mira este color, que parece un limón de ese que te está apeteciendo y todo.
2: Una llima para menjarse la sanción.
4: Es una maravilla.
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5: Pues mira, aquí empezamos porque vino precisamente Toni Espinar y otro compañero suyo a decir, tenemos un proyecto de arte urbano, un proyecto de hacer en Xeste un museo al aire libre con arte asequible para toda la población, que cualquier persona que pase vea una obra de arte, ¿no? Entonces dijimos, vale, vamos a empezar. Entonces aquel año primero recuerdo que pintamos espacios municipales para que la gente viese pues las maravillas, ¿no?, que iban a quedar, y pintamos el mercado, un túnel, y quedó precioso, la verdad. Entonces al año siguiente ya dijimos, vale, vamos a ofertar a toda la población, quien quiera ceder los muros, vendrán artistas y pintarán libremente aquello que consideren pertinente, ¿no? Y así empezamos este museo, que realmente es un museo para que la gente viva la cultura en directo, que la gente pueda pasar, disfrutarlo y además reflexionar, porque tenemos muros insumisos, tenemos muros conscientes para reflexionar sobre determinadas cuestiones, tenemos muros de todos los tipos, medioambientalistas, feministas. Entonces es un espacio de arte, por lo tanto de creación, de belleza, de pensamiento crítico y de cultura, de enriquecimiento cultural, aparte de la regeneración de espacios y todo lo demás. Uh-huh. En fin, una maravilla, como decía.
2: Una maravilla, sí, y una maravilla que es creer en estas sinergias también. 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
5: Bueno, pues ten en cuenta que en todos los pueblos hay espacios que no están, que están degradados o que están en malas condiciones, etcétera, ¿no? Entonces, aparte del arte y lema y todo lo que tenemos, que es lo más importante, también buscábamos un poquito, pues esto, regenerar determinadas zonas, ¿no? Pero para hacer un poquito más hincapié en lo que decía Tony, en lo de la resistencia cultural, nosotros lo que queremos también con Grafitea es que sea un espacio, siempre se ha dicho, ¿no?, que el arte es un espacio para generar pensamiento crítico. Entonces, y el arte no es arte si no te dice algo, ¿no?, si no te interpela. Entonces, sí que tenemos un interés clarísimo en demostrar que la cultura interpela, que la cultura quiere un mundo mejor, que estamos contra las injusticias, contra la guerra, que estamos en contra del deterioro del medio ambiente, que estamos en contra de los salarios bajos, en fin, de todo aquello que la humanidad tiene que mejorar. La cultura tiene que ser un revulsivo, ¿no? Entonces, Grafitea cumple esta función, cumple la función de embellecer el pueblo, porque lo embellece, pero también puede haber algún mural que no guste tanto a la gente, ¿vale?, o que interpele. Hay murales que a lo mejor no gustan, porque están tan...
2: Pero que fasen reflexionar de alguna forma.
5: Reflexionar, que... exactamente, sobre la vida y sobre todo lo que hay a su alrededor, ¿no? Entonces, para nosotros, esto no lo podíamos hacer. Es muy importante dar las gracias a vecinas como Carmen y vecinos que nos ceden sus muros, sí. Porque si no nos cedieran los muros, no podríamos pintar. Eso es así, ¿vale? Es muy importante. Y luego también es muy importante que todo el festival tiene una vertiente pedagógica.
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5: 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Hay un espai de Grafitea que és Urban Educart, en la que artistes urbanos, en este caso Chemayo, va a los centros a explicar lo que es el arte urbano, arte libre, arte para toda la sociedad, arte en la calle y las diferentes estrategias que los artistas utilizan para pintar, ¿no? Y luego que colaborativamente ellos hacen murales, de manera que en todos los centros hay ya dos o tres o cuatro o cinco murales más que han pintado los propios niños y las niñas.
2: Qué chulo. Entonces, ¿tienes claro, después de 11 años, ¿cuántos murales teniu así a Xest? No sé si els heu pogut contar.
5: No nos detenemos a contarlos, pero yo te diré que en las calles hay 150 o más. Wow. Y en los centros educativos, ya te digo, cada centro educativo puede tener entre 3 y 4 murales que han hecho de manera colaborativa dentro de los propios colegios, ¿vale? Y de todas las temáticas. Te hemos hecho la muestra, es muy interesante. En este momento, cuando vienen a hacer una visita, no pueden ver todo Grafitea de golpe. Tienen que elegir una zona, ¿vale? Una zona para hacer hora y media, y en hora y media verán 10, quizás. Pero todo no lo pueden ver.
2: Es que es imposible.
5: El que quiera verlo tiene que venir más veces.
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5: Por lo que comentaba de la sinergia entre el artista y la persona que ha cedido su muro en este momento, ¿no? Yo creo que Grafitea tiene también una recuperación de lo que es la humanidad, ¿vale? La humanidad. Personas de un pueblecito pequeño, porque este es un pueblo pequeño, a fin de cuentas, ¿no? Personas mayores que tienen una historia detrás. Llega el artista y hablan con él, se comunican, entran en una dimensión distinta, ¿no? Esa faceta de acogimiento, de humanidad, como cuando vino, no me acuerdo, aquí a la IMES, aquel artista que habló directamente con el propietario para dejar que le pintara aquel comerciante.
6: Ah, Dridali, sí, Dridali.
5: Este vino, no le gustaba el muro que le habíamos asignado y se fue a buscar un muro. Por todo el pueblo. Y él estableció una amistad con el de la casa, algo impresionante, y le pintó allí pues lo que él quería, en una sinergia absoluta y total, ¿no?
2: Qué barbaridad. Qué
5: guay, eso es una cosa que es muy chula, porque en muchos pueblos la gente... Muchísimas gracias. Mira, ¿ves lo que te...
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5: Además, con sus dificultades de movilidad, la colaboración, que es que eso no tiene precio. Eso no tiene precio. Hay que... Sí, porque no estamos aquí para aplaudirla, pero es...
2: Es una colaboración fantástica entre el veïnat. Y yo os voy a preguntar, ya para acabar también, Mari Carmen, Paula, ¿qué li demaneu, qué le pedís a este Grafitea 2026? Paula.
3: ¿Qué le pedimos?
4: Oye, pues... Se quede precioso y que ha hablado mucho. Ya veas cuando se haya acabado.
2: Ya veremos.
4: Esta calle con lo que pasa
0: lo
4: de
0: queremos
4: gente,
0: ver, claro.
4: A ser especial.
2: Escolta, sí, que vinguen a partir del dissabte i del diumenge també, a les visites guiades també.
3: Yo pediría sobre todo a los vecinos que tienen que sacar los coches del centro del pueblo, que no se enfaden porque tengamos la calle cortada, porque son solo 4 días y la verdad es que merece la pena.
4: Vale la pena.
2: Que n'hi hagi paciència, claro. Que al final el diumenge veuran ixe resultat.
4: Sí, algún rebelde, pero bueno.
2: Pero esa convivencia que decís, sí, al final siempre sale a relucir.
0: Siempre guanya la partida, doncs, sí.
2: Claro. 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
2: Bueno, yo soy un friki de toda la vida, la verdad, de la música. Siempre me ha gustado mucho la música desde pequeño, pero también he sido como muy friki y me daba cuenta de que a mí me gustaban como ciertas cosas técnicas, o me fijaba en ciertas cosas que mis amigos, a los que también les gustaba tocar y con los que nos juntamos, no les llamaban tanto la atención. Eso, ¿a qué suenan las cosas? ¿Por qué suenan así? ¿Qué efectos hay en esta canción? Claro. ¿Qué arreglos hay?
0: El que de sobte suena metallic,
2: sí, claro. Por ejemplo,
0: o profundo, o... ¿no?
2: Que hace cada elemento de una canción, que es lo que está haciendo cada instrumento, y me daba cuenta que era una cosa que a mí me gustaba mucho diseccionar a medida que yo iba aprendiendo a tocar un instrumento, a tocar la guitarra con 15, 16 años, y me llamaba mucho la atención. Y recuerdo que, pues eso, en un momento determinado me quiero dedicar a esto, voy a estudiar esto, estudié comunicación audiovisual, y ya en la carrera ya se veía que era básicamente lo único que me interesaba, todo el tema de sonido, estaba muy, muy enfocado al tema de sonido, y en cuanto salí pues ya estaba, pues eso, grabando amigos, intentando con algunos grupos de amigos con los que yo ya tocaba, pues hacerle sus maquetas.
0: Wow.
2: Y todas estas cosas, Y mientras era, bueno, pues tenía otros trabajos más precarios y demás, hasta que con 25 años sí que dije, vamos a liarnos, es el momento, ahora o nunca, con muy, evidentemente con muy poquito dinero y muy pocos recursos, pero hice una apuesta que la verdad es que ahora unos años vista estoy muy contento de haber hecho y nada, y eso es lo que más
0: o menos... La apuesta va a ser aquí. Posar en marcha...
2: Correcto, antes de Malamute Estudio yo hice un pequeño estudio de grabación, que fue donde di mis primeros pasos serios, donde yo cobré mi primera factura, y donde... Exactamente, que eran unos estudios que estaban más en NASA y eran dos locales de ensayo comunicados, sí, claro. Una cosa muy, muy precaria y demás, pero ahí pues empecé a hacer algunos clientes, empecé a trabajar muchas horas para darle a los grupos mucho más de lo que ellos pagaban, por decirlo de alguna manera. Intenté enseguida como hacerme una cartera de clientes grande, y eso más todos los años que yo iba girando con Tardor o con distintos grupos de música, hacía que yo estuviera en contacto con mucha gente del entorno musical y que mi nombre se fuera conociendo un poquito más, o que cada vez tuviera más trabajo en el estudio. Ajá. Hasta que ya me fundé Malamute, que eso fueron, pues eso, hace 7 años o algo.
0: Escolta, así. ¿Por qué li poses el nom d'un gos?
2: Yo tenía, hace 2 años que ya se fue, pero yo tenía un husky Malamute, ¿eh?
0: Això vol dir que eres molt valent.
2: Sí, así.
0: Un Malamute no es fácil de
2: decir. No, bueno, sí, tenía lo suyo, sí. La verdad es que era un santo, pero claro, me gustaba mucho, y recuerdo que cuando alquilamos el estudio, todavía no sabíamos qué nombre iba a poner, teníamos una foto del perro, y era tal cual en el estudio con sus orejitas. Entonces era la M de Malamute y dijimos, vamos a ponerle Malamute. Me gustaba mucho la sonoridad y creo que era como algo con potencia. Y eso fue ya, digamos, el último proyecto bestia donde ya se consolida, yo creo, mi yo productor, y ya todo empieza a funcionar de una manera como más profesional y más seria.
1: Qué guay, sí.
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2: Exacto, de hecho era una de las cosas mucho. Yo me daba cuenta que, por ejemplo, me fijaba mucho antes en eso que en lo que decía la canción, sino que mi primera escucha siempre de una canción era qué era lo que componía toda esa canción.
0: Diseccionar el multipista,
2: ¿qué hacía,
0: ¿no?
2: La batería, qué hacía el bajo, qué hacían los teclados, qué hacían las guitarras, qué hacían todos los elementos o qué efectos había. Y eso era hasta la tercera o cuarta escucha de una canción. Yo no podía escuchar qué decía, sino que estaba como muy centrado y obsesionado en cómo se decía, a nivel técnico, ¿no? Entonces, eso fue con lo que, en cuanto entendí que eso significaba...
0: Eso es un do, ¿eh? Eso es un do totalmente.
2: Es una cosa que yo pensaba que la gente que nos gustaba la música a todo el mundo le pasaba, pero luego enseguida aprendí que no, que puede ser mucho más... músico incluso que yo, claro. Y no fijarte en todas estas cosas que a mí me
0: lo normal es que te vayan de explicar, ¿no? Cuando a tú te agrada una canción y dices, es que me agrada porque tiene la sensación, y algún que sabe diu, no, mira, es que ahí entra una percusión molt al fons, qué tal, y es convertís en, y va explicante, ¿no? Uh-huh. Y tú eso lo tenías de natural.
2: Sí, más o menos.
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2: És algo como súper, súper bonito, porque además en un negocio tan precario como la música, en un mundo tan precario, siempre hay una sensación... Ahora no, gracias a Dios, pero siempre hay una sensación volando de si tiene sentido lo que estás haciendo, de si tiene sentido tanto esfuerzo para una escena muy precaria y que no sabes si estás haciendo el camino adecuado, si deberías de hacer otra cosa. Y cuando recibes este tipo de premios no es otra cosa, no cambia nada. Básicamente lo que cambia es que tienes una sensación de que ha merecido la pena y de que la gente lo ha entendido. Y eso es alguien externo, no es un amigo que te dice, hey, tío, que está muy guay, sino que es gente que no te conoce nada que te dice, este producto tiene algo que se diferencia a los demás, y eso me hace sentir un orgullo y que todo toma un sentido, la verdad.
1: Porque el reconocimiento está claro que no es todo, pero es una forma también de avalar, ¿no?, el teu treball.
2: Correcto.
1: ¿Tú sents així?
2: Sí, así lo sentí yo la primera vez. O sea, con este disco con Sam, el disco de Robina que hice con Sam, y el anterior que yo hice, siempre han sido como dos apuestas muy arriesgadas de muchas cosas que yo he tenido en la cabeza. Y de hecho, bueno, en el segundo ya sabíamos, la María ya estaba consolidada, pero en el primero había muchísimo riesgo. O sea, claro, era un poco, vamos a hacer aquí una cosa que
0: sí,
2: tenemos
0: en la
2: cabeza.
0: Sí, pero también ens vau deixar de pedra a tots.
2: Totalment.
0: Només
2: sí.
0: Així vam dir, ¿això què és?
2: Estábamos muy preocupados de si eso iba a ser así. Recuerdo ese momento como, sí. Lo entenderán, ¿verdad? Bueno, igual no está tan claro, ¿eh? Igual esto es un poco raro. Y la verdad es que fue muy bien. En cuanto se recibió eso, fue como, ¡buah, qué guay, está funcionando el proyecto! Y ya, pues con lo del Ovidi es como eso, como esa palma en la espalda definitiva, claro. De adelante, tiene sentido lo que estás haciendo.
1: Continúa per este camí.
2: 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Per aquest camí, sí. Correcto.
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2: Para mí es súper importante, siempre lo digo, aparte que evidentemente el proyecto musicalmente me guste, me llama la atención, esa es la puerta de entrada, que algo me llame la atención, tiene que haber una conexión personal mínima. O sea, es decir, que en esas primeras quedadas, yo hago mucho el almuerzo sí. de conocernos, ese
0: con
2: almuerzo
0: Valencia
2: de conocernos,
0: eso.
2: Sí, y además es una excusa para hablar de cosas, tiene que haber un feeling personal, porque creo que en un disco se dan muchas situaciones, digamos, muy íntimas, en el que cuando no existe ese feeling, al principio, sobre todo cuando trabajaba más joven y decías a todo que sí,
1: claro.
2: Pues cuando no existe ese feeling es muy difícil para mí, personalmente, llegar al punto donde yo quiero llegar. Tiene que haber un espacio muy cómodo, una zona muy de seguridad para la gente que está allí. Y si no, a mí personalmente me cuesta mucho hacerlo. Entonces, mi primer requisito es que haya un feeling personal, aparte de que, evidentemente, musicalmente me guste.
0: I després eres un manó que diu com s'han de fer les coses?
2: No.
0: Eres pactista?
2: Sí, soy muy pactista. O sea, sí que me gusta y creo que, de hecho, me pagan por ello, por tener las cosas claras y mostrarlo con certezas. Yo muchas veces soy la persona que tiene que dar las certezas dentro de un estudio. Claro. Cuando hay un grupo de cuatro personas y dos van a un lado y dos sí. van a otro, hay alguien que tiene que decir qué decisión se toma y por qué, y justificarla. Entonces procuro como estar muy seguro y confiar mucho en el criterio que tengo, porque por algo al final la gente está viniendo. Al principio había mucho síndrome, y lo sigue habiendo, síndrome del impostor, de si yo no tengo ni idea, pero al final te vas dando cuenta de que eres más friki que los demás y que has hecho esto muchas más veces que los demás.
0: Y que eso, es friki.
2: Sí, es, por supuesto. Y eso te da una especie de seguridad de que lo que estás diciendo tiene un sentido, por lo menos en mi cabeza, o sea, lo tiene. Y eso al final, cuando vas terminando muchos proyectos, te da la seguridad de que, bueno, están todos los proyectos bien, algo hay en la cabeza que está bien y que le está funcionando a la gente que apuesta por ti.
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0: 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D'ahí, ¿cómo es convertirse en la que escoltem?
2: En el caso de Helena, es una artista muy especial para mí también, porque tengo mucha, mucha confianza con ella. Y además estamos tocando juntos en noviembre y llevamos muchos años, nos conocimos. En 2020 empezamos a trabajar y esta relación como que se hace muy intensa desde el principio, es como mi hermana pequeña. Eso tiene cosas buenas y cosas malas, claro. Pero las cosas buenas sobre todo es la libertad. O sea, de verdad, Helena me deja muchísimo espacio para trabajar, para dar las ideas que yo quiero, que son, no siempre es igual de fácil en estudio. Y entonces en el caso de Helena, al estar juntos en noviembre y a conocernos desde hace mucho tiempo, yo llevaba años escuchando las canciones, guitarra y voz. Siempre me las enseñaba, de repente un fin de semana que nos veíamos, ibas escuchando las canciones y yo me quedo mucho con las cosas de...
3: Tú ya naves produirles.
2: Sí, aquello que me enseñaste hace un año, lo que molaba era aquello, ¿eh? Entonces me iba como haciendo mis anotaciones de por dónde me gustaría ir, pero recuerdo el momento ya clave de decir, es que podemos ir o una cosa... mucho más electrónica, mucho más, no sé, contemporánea, uh-huh, o podemos también hacer una cosa como más acústica, más artesanal. Sí,
3: más folk.
2: Sí, y entonces al final, por el estilo de el momento en el que estamos y demás, cuando empezamos a trabajar los temas, nos dimos cuenta que queríamos hacer algo como muy glitcheado, todo lleno de fallos, todo lleno de ediciones, donde hubiera los pocos elementos que hubieran fueran muy orgánicos, pero que estuviera muy mezclado con algo muy, muy contemporáneo. Uh-huh. Y acabó quedando una cosa muy, muy, muy chula. Estoy muy contento del disco. Bueno, de momento solo ha salido una canción, pero el disco va en una línea muy, muy contemporánea y que no habría sido posible sin la tranquilidad, sin la comodidad. Esto se grabó además en mi casa. Yo ahora estoy viviendo en el campo. Sí. Y esto se grabó en mi casa con mucha calma, desanuinando los dos juntos con los pajaritos y las ardillas y grabando. Y cada vez que nos rayábamos nos salíamos fuera.
3: A ver, si no, yo creo que yo también haría canso. Eso, no,
2: facilita
3: no,
2: las
3: no,
2: cosas.
3: No.
2: Facilita.
3: Ya te digo que no faría ninguna canción.
2: Algo haría.
3: No te engañen, por favor.
2: Pero bueno, que fue muy guay el proceso y Helena es un amor de persona y que es muy fácil trabajar con ella, la verdad.
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2: Ya. Yo creo que sí que hay, o sea, 100% de certeza de que hay proyectos valencianos, y no uno, sino muchos, que podrían ser grupos funcionando perfectamente, digamos, a lo que es a nivel musical.
0: Sí.
2: Grupos chulos, de gente joven, con mucha frescura, o incluso cosas muy tradicionales. Hay mucho, mucho nivel y mucha variedad en nuestra escena. Lo que pasa es que justo esto, digamos, ese modelo, lo que concibe la gente como éxito, que es tener a mucha gente cantando tu canción, para que eso suceda, no solamente tienes que ser un buen grupo y sonar bien.
0: Efectivamente.
2: Hay que hacer una serie de cosas y se necesita una serie de infraestructuras a nivel industria que potencien y que magnifiquen
3: ese tipo
2: de cosas. Y entonces, para que eso suceda, tenemos que también saber, de alguna manera, siempre lo he dicho, como saber vender, ya no solo aquí, saber vender fuera, saber de la misma manera que últimamente, gracias a Dios, ha pasado con grupos como Zoo, o grupos que, por supuesto, que un grupo cantando en valenciano o de Valencia puede llenar salas en Madrid, en Barcelona, en Bilbao, por supuesto,
0: claro.
2: Pero para ello hace
3: Japón,
2: falta... Exactamente, totalmente. Pero aparte de que ese grupo tenga el tiempo y las ganas de hacerlo, para que eso suceda tiene que haber después un retorno, esa gente tiene que poder vivir de eso, tiene que poder invertir en el proyecto y ahí entra, pues como decimos, pues entran muchas partes de la industria, entra el público, entra las administraciones y entran muchas cosas que tienen que suceder a la vez para que eso sea un caso de éxito. No, esas casualidades muchas veces que nos imaginamos de un grupo que tiene temazos y que de la nada aparece y la peta, no es exactamente así. Hay mucho trabajo detrás o mucha inversión de dinero de muchos actores que forman parte de la escena que intentan proyectar ese grupo al siguiente nivel.
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2: Yo creo que sí, pero con una serie de carencias, porque, por ejemplo, lo que estábamos hablando de si nos basamos solo en festivales y no nos acordamos de las salas, ya hay algo que no estamos entendiendo del juego, porque un grupo nunca va a empezar a tocar en un festival. Para que un grupo en un festival mole y lo haga bien delante de miles de personas o de 600, la primera oportunidad que tenga, ese grupo tiene que haber tocado 20 veces.
3: A rodar.
2: Exactamente. Y coger unas tablas y coger... Y tiene que haber que existir un circuito y se tiene que fomentar ese tipo de cosas. La prensa, por ejemplo, también es una cuestión muy importante. Saber exportar las cosas que nosotros sabemos hacer bien, exportarlas fuera, incluso crear ese hype. O sea, en Valencia se están haciendo cosas increíbles de la misma manera que, por ejemplo, cuando en Madrid, que todos vemos Madrid como la meca donde todo es éxito y donde...
3: Pero, que no es de veras.
2: Que no es así, pero sí que es verdad que un grupo con cierta proyección en Madrid tiene una proyección estatal.
3: Sí.
2: En cambio, aquí hay grupos
3: y es
2: con...
3: más fácil que la tinga internacional.
2: Y grupos con mucha más proyección aquí. Siguen siendo grupos locales y no tiene sentido. Deberíamos deberíamos de conseguir exportarlos porque evidentemente está sucediendo y cada vez más. Yo creo que es un momento relativamente dulce. Sí, es verdad que hay muchos grupos que se lo dejan, pero aparecen otros continuamente y gente de mucho nivel, que eso significa que las cosas se llevan haciendo muchos años bien.
3: Sí.
2: Pero es una cuestión, es muy complicado porque se implican muchos actores y muchas cosas que tienen que pasar que no siempre suceden.
3: Cierto.
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2: Jo tengo... Claro, yo pensaba que me vas a preguntar a cuál de los grupos, que se no la no pensaba contestar.
3: Pero...
2: Sí, tengo la respuesta para mí está clara porque lo digo continuamente. Para mí, mi elección es la producción. O sea, yo tengo...
1: Sí,
2: a mí... Lo que pasa es que tocar, no sé cómo explicarlo, tocar es la droga, tocar es esa adrenalina, es esa, algo que te mantiene vivo, que te mantiene conectado.
1: Sí.
2: Es
1: el Alka-Seltzer de l'ànima, no? És el rum que s'empuja, no?
2: Totalmente. Pero a mí lo que me gusta es mi trabajo del día a día. Yo lo reconozco que es como me gusta mucho lo que hago de lunes a viernes, bueno, o de lunes a cuando pare.
1: A domingo.
2: Exactamente. Me gusta mucho lo que hago en mi día a día y gracias a Dios estoy en proyectos y es una de las cosas como que tengo claro, que tampoco, que no tenga que estar continuamente rodando por toda España. O sea, eso es una cosa que me complicaría
1: que
2: mucho mi trabajo.
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1: eh?
2: Yo soy, además soy una persona, me gusta mucho el campo, me gusta mucho la tranquilidad, por estar de lunes a como decimos, a domingo con mi trabajo haciendo lo que hago, valoro el silencio de una manera que nadie puede entender. Entonces, estar permanentemente 50 fines de semana o veo los calendarios de la FUMI y me da un infarto solo de pensar la cantidad de fines de semana o de jueves, viernes, sábado, domingo que tienes que estar fuera de casa. A mí me gusta estar en mi casa, no la rutina, porque al final mi trabajo no es rutinario, pero sí que saber dónde voy a estar, ¿no? Entonces, al final, cuando tú entras en un grupo con una proyección nacional muy grande, pues entonces significa que vas a estar muy poco tiempo por casa y no es mi prioridad. A mí me gusta estar en mi estudio, me gusta estar en mi zona de confort, que la gente sea la que viene a mi casa, que yo sea el que recibe, y me gusta mucho más eso que tocar, pero de la misma manera que digo que claro, yo no he estado nunca sin tocar desde tengo 16 años, nunca sé, o sea, no sabría lo que es estar sin un grupo al que ir a ensayar tarde y decir madre mía qué tarde es, pero hacerlo y estar con amigos y pasarlo increíble. Entonces, bueno, si tuviera que elegir, elegiría eso, pero intentaré pelear mucho, que es lo que estoy haciendo, por aguantarlo lo máximo posible hasta que ya la espalda ya, ya no aguante.
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2: Lo tenemos
1: sí,
2: claro.
1: Veritat,
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2: No lo sé, la verdad es que no lo sé, porque también me niego a ser una persona, digamos, que no abrace...
1: Poregosa.
2: Sí, las buenas tecnologías, o sea, las tecnologías vienen y tú puedes abrazarlas o no, pero van a venir y van a pasar y hay que... Todas las cosas tienen un lado bueno y un lado malo. Lo que pasa es que, claro, yo creo que en este caso, por ejemplo, es una cuestión también como... Es un poco como de educación también musical o cultural, o sea, que de hecho creo que es lo que ha pasado. Ha habido en unas manifestaciones, en pocos días de manifestaciones, alguien del mundo de la cultura levanta la mano y dice, chicos, lo que está pasando es esto, que esta canción está hecha por IA, no debería ser así, y enseguida ve un movimiento.
1: Sí, y hago todo un movimiento,
2: sí,
1: en defensa de la música y contra.
2: Y que eso es lo que tenemos
1: la
2: que defender. Tenemos que defender que evidentemente hay, vamos, decenas de grupos con canciones y con letras combativas que servirían para abanderar este tipo de manifestaciones, y que quizás la gente que forma parte de esas manifestaciones no los conoce. Y entonces, entre eso que no los conoce y dos, que no diferencian, es muy difícil, la tecnología de la inteligencia artificial ha crecido una barbaridad.
1: Sí.
2: Es muy difícil distinguir una cosa, incluso muchas veces con un oído muy profesional y muy crítico como el mío, a veces que es difícil, las cosas suenan muy bien, ¿sabes?
1: Sí.
2: Entonces, bueno, pues tenemos
1: es que sí.
2: Tener mucha pedagogía, yo creo, sí, con este tema, mucha cabeza, porque es algo que va a pasar, yo creo que ya estamos continuamente viendo
1: vídeos.
2: Pero eso
1: es cura en cultura, ¿eh?
2: Sí, tú eso es justo lo que quería
1: porque
2: decir.
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2: Pues yo creo, y justo además relacionado mucho con la IA y con lo que os comentaba también antes de lo de como el disco de Elena y demás, creo que ahora mismo se va a convertir, o quiero pensar que se va a convertir como en una cosa más de... como un ebanista, como algo orfebrero. Es, sí, decir, va a ser tan fácil sonar como lo que suena en la radio continuamente, que más extraño será ver cosas con una personalidad distinta, con una sonoridad distinta a lo demás, con pequeños fallos, con pequeñas cosas que no son correctas. Y creo que ahí, personalmente, yo me voy a sentir muy cómodo, o a día de hoy me siento muy cómodo, porque es el género que me gusta. No me gusta, nunca me ha gustado sonar excesivamente algo que ya existe, evidentemente pareciéndonos a mil cosas que existen. Pero creo que el futuro va a ir por ese camino, o por lo menos de mi negocio, de saber entender que las tecnologías hay que aplicarlas y que hay que utilizarlas, pero utilizarlas con un cerebro detrás, pensante, y con una intención y con un criterio. Y yo intento que las cosas... Me gusta mucho cuando alguien me dice, esta produ suena a ti, esto suena a ti, porque es algo como en lo que tú intentas dejar tu huella y que evidentemente suene al artista que sea, pero con ese olorcillo a algo mío. Y eso es mi firma, y eso es algo que me hace ilusión mejorar y mantener en el tiempo, y que creo que eso no lo va a poder hacer un robot nunca.
1: Clar que no.
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2: Bueno, lo cierto es que España tuvo que ajustarse a la norma europea en muchos aspectos, por ejemplo, en la apertura, que habíamos iniciado ya con el lejano Plan de Estabilización de 1959, pero que había sido muy progresiva y bajo nuestras propias normas, por así decirlo. En cambio, ahora debíamos ajustarnos a las normas europeas, debíamos efectivamente profundizar en una reconversión industrial costosa que ya habíamos iniciado, debíamos abrir nuestros mercados, debíamos facilitar los movimientos de capital, debíamos también hacer nuestras instituciones homogéneas a las europeas, y no solo las políticas, sino las económicas, las de gestión económica, muy importante. Y por tanto, las transformaciones fueron en todos los ámbitos de la vida económica realmente. Las iniciamos antes del proceso negociador, las continuamos durante el proceso negociador y las tuvimos que acentuar y completar una vez formamos ya parte de la Unión Europea, entonces la Comunidad Económica Europea.
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2: Bueno, yo diría que modernizarnos un poco, acercarnos, ya estábamos en el tramo final del siglo XX, acercarnos a lo que iba a ser el siglo XXI, un siglo XXI, no olvidemos, marcado ya por la globalización, por la internacionalización, por la integración del conjunto de la economía mundial, y por tanto España necesitaba abrirse en lo comercial, necesitaba abrirse en los movimientos financieros y de capital, necesitaba homogeneizar, como decía antes, sus políticas fiscales, monetarias, con las que practicaba Europa, y necesitaba empezar a formar parte de un colectivo en el que el poder de negociación aumenta considerablemente hacia el resto del mundo, pero donde uno tiene menos capacidad de autonomía que cuando estaba solo. Y por tanto, de nuevo, el cambio debía ser bastante general.
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2: Absolutament crucial. Nosotros ya habíamos empezado a recibir fondos europeos a partir de nuestra incorporación, pero es verdad que en los primeros años lo que se notó más fue los beneficios simplemente de esa apertura al exterior, de integrarnos en un nuevo mercado y de hacernos más atractivos para el capital extranjero, para el capital no solo europeo, sino extraeuropeo, que fue un poco el que puso en movimiento la España muy dinámica de la segunda mitad de los años 80. Y es verdad que ya empezamos a recibir y a utilizar algunos fondos, sobre todo para la construcción de infraestructuras. Pero yo creo que ese impulso de los fondos de cohesión, que fue el resultado de una magistral lectura de la situación política internacional, cuando había bastante oposición a la reunificación alemana, por parte incluso de líderes como François Mitterrand, como Margaret Thatcher, el gobierno de Felipe González fue capaz de dar el paso al frente, el primero en identificar que ahí había una oportunidad para Europa y una oportunidad fundamental para España. Yo estoy convencido de que sin ese apoyo a la reunificación alemana, los fondos de cohesión no se hubieran materializado, y ahí empezamos a recibir muchos miles de millones de euros que han sido cruciales desde ese momento, sobre todo en los 90, para transformar nuestra sociedad en materia de infraestructuras en particular y ponernos ya en el camino de lo que sería el golpe definitivo de la integración, y es estar desde el primer minuto en el euro.
1: Ahí estamos. 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
2: Yo diría que el más importante a partir del momento del 1 de enero del 86, cuando nos integramos en Europa, uno de los dos más importantes, el otro será el rescate de 2012. Pero este será extraordinariamente importante, primero porque, aunque a mucha gente le enfadó la transición de la peseta al euro, entre otras cosas por aquel famoso mítico redondeo de los precios, esto de el café
1: un
2: de
1: euro,
2: más pasta.
1: Un euro 100 pesetas, ¿no?
2: Efectivamente, el precio del café, como si lo único que hiciéramos los españoles fue beberse 45 cafés al día y eso trastornara nuestra renta. En realidad, lo que supuso el euro es un mayor rigor macroeconómico, un mayor rigor monetario y una menor inflación de la que estábamos acostumbrados. Y esa menor inflación, un país que estaba acostumbrado, aunque es verdad que había mejorado ya en los 90, a tasas de inflación de dos dígitos y tipos de interés inimaginables para nuestros oyentes jóvenes e incluso de mediana edad, del 12, 15, 18%, pasamos a tipos de interés del 3%, que eran los tipos de interés europeos y que nos permitían, si lo hubiéramos hecho bien, transformar la sociedad, transformar la economía y convertir a España en, bueno, en una potencia al nivel de otros de los grandes países europeos. Porque ese impulso monetario, ese dinero tan abundante, éramos además uno de los grandes centros de atracción de capital internacional, había muchas oportunidades en España y un dinero no solo abundante sino barato. La verdad es que fue un gran momento, fue una gran oportunidad. Habíamos hecho un esfuerzo considerable para ajustarnos a los criterios que se exigían para entrar en el euro. Y luego algo simbólico, para mí fundamental. España había llegado a Europa tarde, durante prácticamente 3 siglos. Desde que se inicia la Revolución Industrial, a finales del siglo XVII, algo más avanzado, mediados del siglo XVIII, España había llegado tarde a la Revolución Industrial, había llegado tarde a los avances que se iban produciendo en Europa, y es la primera vez en 3 siglos, prácticamente, que estamos con la vanguardia de Europa. A mí eso me parece también, además de los efectos prácticos, simbólicamente muy importante.
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2: Así es. Probablemente una de las mayores oportunidades perdidas en el último medio siglo, si no la mayor. Con esos tipos de interés a los que no estábamos acostumbrados, con el interés manifiesto del capital internacional por posicionarse en España, podíamos haber impulsado políticas de un nuevo cambio en el modelo productivo, hacia un modelo más tecnológico, más productivo, más moderno, más competitivo, y desafortunadamente optamos por políticas orientadas y por decisiones privadas también. Es decir, no se trata de echar la culpa exclusivamente a los gobernantes, a los diferentes niveles de la administración. El sector privado también buscó ese enriquecimiento. Hubo no pocos empresarios que no lo hacían mal en sus diferentes sectores y que decidieron dejarlo para ganar más dinero más rápido en el sector inmobiliario. Y claro, destinar todo ese dinero al inmobiliario y también al consumo de bienes corrientes, insisto, no solo las administraciones públicas, también el sector privado, lo que nos condujo es unos años exuberantes que estaban anunciados iban a acabar en un desastre, como se ocurrió.
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2: Este va a ser otro momento crucial de nuestra integración en Europa, junto a la entrada en sí y la incorporación al euro. Otro momento crucial, porque España se encuentra simultáneamente con 3 golpes sucesivos. La crisis internacional, la que denominamos gran recesión, la crisis financiera nacida en Estados Unidos, que no nos da de lleno, pero nos afecta, porque todos nuestros socios tienen problemas económicos significativos. En segundo lugar, en 2010, la primavera de 2010, la crisis de la deuda en Grecia, que se va a extender por un efecto contagio inadecuado pero inevitable en los mercados, pensando que España, que Grecia, que Italia, que Portugal, casi Irlanda, éramos todos lo mismo. No lo éramos, la situación en Grecia era incomparablemente peor, como luego se demostró, pero lo cierto es que nos contagió, fue un segundo golpe, y tercero, y eso sí fue responsabilidad nuestra, sin lugar a dudas, la explosión de un boom inmobiliario que ya no tenía ninguna posibilidad de seguir funcionando y que deberíamos haber cortado mucho antes. Sumemos los 3 golpes, más toda la dependencia de la financiación exterior que teníamos, y en un momento dado España se encuentra con un grado de deuda pública y privada inmanejable, que ya estamos al borde de no poder pagar. Es cuando todo el mundo hablaba por la calle, todos los informativos abrían, la gente comentaba la prima de riesgo, la famosa prima de riesgo, y la única forma de salir de lo que podía haber sido un desastre económico fue la ayuda de Europa. En este caso, el Banco Central Europeo, Mario Draghi al frente, toma la decisión para ayudar indudablemente a los países afectados, también para salvar Europa, porque con la caída, si Grecia hubiera salido de la Unión Europea o de la Eurozona, hubiera tenido un impacto soportable, pero si salían España o Italia, Europa se hubiera venido abajo, y por tanto la actuación del Banco Central Europeo de la noche a la mañana, y eso demuestra el poder de estar dentro de Europa y no estar fuera, de la noche a la mañana nos arregló, nos recondujo el problema. Iban a quedar años de sufrimiento por delante, pero Europa iba a seguir, España iba a seguir formando parte de Europa.
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2: Bueno, la financiación del rescate bancario en parte es con dinero nuestro, en parte efectivamente es con dinero prestado, pero es mucho más importante, en mi opinión, el hecho de que cuando la deuda pública estaba ya al borde del colapso en los mercados, nadie le interesaba, el Banco Central Europeo dijera, cuidado, vamos a hacer cuanto sea necesario para salvar el euro, eso incluye comprar toda la deuda pública española e italiana que haga falta, y solo con esas palabras de Mario Draghi, sin comprar un solo euro de deuda, automáticamente los mercados financieros se corrigieron, volvió el interés a comprar la deuda española, y ese es el momento crítico, ese es el momento que nos permitió que lo que podía haber sido un colapso se convirtiera en una crisis seria, pero no en una situación inmanejable para la economía española.
1: O sea, que España va a estar en el perill de irse de la Unión Europea en ese momento.
2: Absolutamente, absolutamente.
1: ¿Qué hubiera pasado?
2: En el año 2012 debemos tener en cuenta que los mercados financieros, la prensa económica internacional, analistas importantes daban por supuesto que el euro estaba muerto. Y eso hubiera sido un desastre que evitó el Banco Central Europeo y evidentemente hubiera sido retroceder varias décadas desde el punto de vista económico para España. El impago de la deuda externa con los acreedores internacionales, el tener que regresar a la peseta completamente devaluada, gran parte de los avances que habíamos tenido, más inflación, tipos de interés drásticamente más elevados, hubiera sido un retorno al pasado, nos hubiera costado muchísimo. En este sentido me gustaría apuntar que la economía griega hoy, estamos en 2026, es más pequeña que la que había en 2008. Y eso que no se salió, finalmente tampoco salió, de la eurozona, pero la crisis a nosotros nos costó 9 años recuperar el nivel de renta de 2008.
1: Y Grecia continúa en cara recuperándose.
2: Grecia lleva 17.
1: Y no sale.
2: Y no lo ha conseguido todavía. Está, yo creo que está en el buen camino, pero esa es la magnitud, yo creo que de lo que nos hubiera esperado a nosotros. No 9, sino probablemente el doble de años para recuperar el nivel de renta de 2008.
1: Y después va a arribar la COVID-19, y la Unión Europea torna a estar ahí, ¿no? Al costado de los países miembros.
2: España había hecho un esfuerzo notable, habíamos sido capaces de recuperarnos de la crisis exportando pese a un euro fuerte. Es importante, eso es un cambio también histórico para lo que era habitual en España, salir de una crisis exportando, devaluando la peseta, haciéndola más débil, empobreciéndonos. Aquí no, fuimos capaces de exportar a pesar del euro fuerte, y justo cuando ya cogíamos otra vez el ritmo, efectivamente llega la pandemia, llega la COVID. Todos recordamos que faltó un poquito de coordinación, siendo suaves entre los países europeos en los primeros meses, pero luego efectivamente se pusieron las pilas las instituciones europeas, también los gobiernos nacionales, y sobre todo lanzamos el programa Next Generation, los fondos en un principio hasta 800.000 millones de euros para, y esto es importante, no superar la crisis. La crisis se aplicaban políticas fiscales y monetarias para un efecto inmediato. La idea es, vamos a aprovechar la crisis para transformar Europa, para hacer Europa de nuevo competitiva. Y vamos a invertir estos fondos con carácter estructural para avanzar tecnológicamente, para formar mejor el capital humano, para que las pymes se modernicen también, las pequeñas y medianas empresas, para estar presentes en los sectores tecnológicos de vanguardia, para impulsar la transformación verde, etcétera, etcétera. Y ese fue, una vez más, un momento importante para Europa, que hasta ese momento no había impulsado este tipo de programas.
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2: Bueno, hay varios motivos. En primer lugar, porque España no ha terminado de aprovechar, ya hemos comentado algunos momentos, todas las oportunidades que se abrían en el caso europeo. Segundo, porque estas economías, la mayor parte de ellas, son más pequeñas y, por tanto, siempre es más fácil elevar la renta per cápita de una población que, además, no olvidemos, ha ido disminuyendo porque ha habido mucha emigración. Países como Hungría, Rumanía, Polonia, ha salido bastante gente. Han hecho razonablemente bien las cosas. Hay un factor muy importante, la industria alemana. Alemania aprovechó la expansión al este para posicionar su industria en unos países con una buena formación del capital humano, pero con un coste laboral mucho más barato. Por tanto, todos esos elementos lo que hacen es que efectivamente los países del este de Europa hayan estado creciendo en términos de renta per cápita, en términos de productividad, bastante más que España. Y ese es uno de los retos. Es decir, está muy bien decir España ha multiplicado la renta per cápita desde aquel lejano 1986. Durante un tiempo lo hicimos bastante bien, luego lo hicimos menos bien y el saldo de los 40 años es positivo, pero debería haberlo sido más. Y algunos de estos países del este, no todos, pero algunos nos están mostrando, especialmente el liderazgo de los países bálticos, por ejemplo, es evidente cómo se podía haber hecho mejor.
1: ¿Quina es la influencia de España en estos momentos en la Unión Europea?
2: Por desgracia, muy escasa. Yo creo que ahora mismo estamos puntuando por debajo de nuestra importancia como país y hace algún tiempo ya que esto ocurre. Tenemos un problema serio de inestabilidad política, tenemos un problema serio de incapacidad para llegar a acuerdos entre las grandes fuerzas y las no tan grandes para fijar una política más uniforme en temas críticos, desde la defensa, la política exterior, la educación, etcétera. Y eso se nota en Europa. España tuvo un peso excepcional en Europa, por encima de lo que éramos como país en los años, primera mitad de los 80 y primera mitad, perdón, segunda mitad de los 80, primera mitad de los 90, para ser además un recién llegado. Tuvimos una importancia realmente significativa. La cumbre, la única esperanza, con qué añoranza lo miramos ahora, ¿verdad? La cumbre de Oriente Medio, por la paz en Oriente Medio en Madrid en 1990. Qué distante, pero cuando había puntuado España a ese nivel, a nivel internacional, en esa categoría de economía de referencia, de país de referencia, mejor dicho. Y desgraciadamente eso lo hemos ido perdiendo y yo me temo que hace bastante tiempo y no lo vamos a arreglar mientras sigamos, para mí, con dos problemas serios: la incapacidad de las fuerzas políticas para adoptar posiciones comunes y el deterioro continuo de las instituciones. Se habla mucho del poder judicial, pero miremos también instituciones que deberían ser independientes más allá de los jueces y están también interferidas por el poder político. Mientras eso siga así, va a ser difícil que España recupere el peso que debiera tener en Europa.
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2: Pues no me gustaría resultar demasiado pesimista, pero después de decir que España está por debajo de donde debería estar en Europa, Europa está por debajo de donde debería estar en el mundo. Porque tampoco hay manera de establecer políticas estratégicas comunes. Yo creo que la regla de unanimidad para llegar a acuerdos en múltiples materias, es un error. Es un error grave, porque poner de acuerdo a 28 en cuanto sale un líder un poco, vamos a poner, ahora ya no está en el poder, pero el caso de Víctor Orbán, es evidente que alguien en un país pequeño con una postura extrema pueda bloquear toda la actuación europea, en mi opinión, es inaceptable. Es un error grave en la estructura de funcionamiento de Europa. Y ahora mismo Europa debería estar ofreciendo al mundo, porque lo necesita, una alternativa en el que el respeto al derecho internacional, el respeto a las normas, las alianzas, los acuerdos, los pactos, el yo cedo, tú cedes, fuera una vía alternativa a lo que estamos viendo del resto de potencias. Por desgracia, lo que vemos ahora del resto de potencias es un might is right, es decir, la fuerza me da la razón, Estados Unidos, China, Rusia, y Europa debería estar ofreciendo una alternativa y no lo está haciendo. Eso en el ámbito geopolítico, y en el ámbito económico tampoco estamos actuando con la contundencia necesaria. Los fondos del Next Generation no se han acabado de utilizar ni del todo ni demasiado bien, no parece que se vayan a prolongar, hay poca uniformidad también, poca estrategia en ámbitos claves como por ejemplo el energético. Así que yo, que comentabais anteriormente, el 80% de los españoles se sienten muy europeos, yo soy abiertamente europeísta, pero en este momento estoy preocupado, decepcionado por cuál es ahora mismo esa posición de Europa en el mundo.
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2: Pues yo creo que se resume mucho en la dependencia que teníamos, parece que no se conociese, pero debía haberse conocido. Dependíamos de Estados Unidos para nuestra seguridad, un error. Europa no necesita depender de Estados Unidos, no debería haber dependido de Estados Unidos. Dependíamos de Rusia para la energía, un error. No deberíamos ni tenemos por qué depender de Rusia. Hace mucho tiempo que una política energética más común, más homogénea, en la que tres patas fundamentales, las renovables, la nuclear y el ahorro energético, nos hicieran mucho menos dependientes de los hidrocarburos. El tema de la unanimidad para demasiadas cosas, yo creo que también ha significado un elemento de bloqueo. La dependencia de determinados mercados, singularmente el chino, no dándonos cuenta de que estábamos cediendo demasiadas condiciones, demasiadas facilidades a la competencia china, que China ha aprovechado muy bien. Hemos descuidado la política industrial y tecnológica que ahora debemos y queremos recuperar. Por tanto, ha habido, yo diría que, con todo, no se puede olvidar algo fundamental. La Comunidad Económica Europea, la Unión Europea, nace para evitar conflictos que eran algo recurrente en Europa, y efectivamente llevamos desde su constitución 70 años, los últimos 40 con España, y no hemos tenido ningún conflicto entre los países de la Unión Europea. Eso ya es importante, muy importante. Nuestro bienestar ha crecido mucho, nuestro estado del bienestar, aunque habrá que retocarlo, es único en el mundo. Por eso la gente sigue queriendo venir a Europa. No lo olvidemos, no solo Europa Occidental, Europa en general, pero sobre todo Europa Occidental y España incluida. Hemos mejorado ostensiblemente con Europa, dentro de Europa, pero efectivamente hay algunos aspectos: energía, política industrial y tecnológica, seguridad y defensa, esa regla de la unanimidad, que se deberían haber hecho mejor. ¿Para qué nos vamos a engañar?
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2: Però eso no seria una frontera hacia el futuro, seria volver al pasado, porque era algo que no... muchos hemos podido hacer con anterioridad. Así que lo que tenemos que intentar efectivamente es modificar ahora mismo una serie de políticas. La más importante, el mayor problema de España, es que la productividad en la economía española no ha crecido prácticamente de manera sólida desde hace 30 años. Y esto es triste. El PIB crece porque cada vez hay más personas trabajando, lo cual está muy bien. Pero para subir los salarios hace falta subir la productividad. Más productividad, más salarios y cambiando, hay que decirlo también, la política de vivienda, tendremos vivienda para los jóvenes y para los no tan jóvenes que también quieran una vivienda. Es decir, que esto ya lo teníamos en un momento dado, pero hemos dejado de hacer los deberes en algunos aspectos. Y para mí, si me permites, yo siempre soy crítico cuando leo los programas de los partidos o cuando veo los mítines o los debates en el Congreso o las tertulias o las entrevistas a los candidatos a diferentes cargos públicos, la productividad no aparece nunca. O sea, a mí estos debates me generan problemas. Uno, porque la productividad no aparece nunca o aparece después de hora y media de intercambio. Y luego porque a veces parece que España no esté vinculada con el resto del mundo. Es decir, hablamos muy poco de la realidad internacional que podemos ver ahora mismo en Oriente Medio, nos está condicionando de forma radical. Así que yo creo que hay que cambiar algunas cosas para que los jóvenes puedan tener esa vivienda antes de los 35.
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1: Bon. Tengo mucha envidia de los compañeros y de los seguidores que van a estar en el OACA. Lo tengo que decir abiertamente. Entiendo la dificultad de ir, entiendo el coste, tal, tal, tal. Pero qué bonito sería estar mañana en el OACA. La verdad es que lo digo abiertamente, porque lo de mañana es de esas cosas que uno imagina, pero cree que a lo mejor no vive nunca.
0: Sí.
1: Y se va a vivir.
0: Y además es que la primera vuelta es la especial.
1: Sí, sí.
0: Después
1: sí,
0: a lo mejor pueden venir más, pero la primera es la especial, que es la que quedaría muy en...
1: Total, yo decía esta mañana que no me importa decir que me he sentido un poco con la boina puesta viendo la rueda de prensa oficial hoy con los cuatro equipos ahí, los cuatro entrenadores, las cuatro estrellas de cada equipo y ver el logo de Valencia Basket metido en todo eso. Me ha parecido maravilloso y supongo que la gente de Olympiacos ya no lo hace, los de Fenerbahce menos, los del Madrid no. Pero yo soy de Valencia y hoy, con mi boina puesta, he disfrutado mucho de esa rueda de prensa previa especial.
0: Visca la boina.
1: Claro que sí.
0: Pau.
2: Yo, al meu company Rafa Jarque, que está allí, ya le he dicho que o torne en la Copa.
0: Ah,
2: que,
0: Rafa.
2: O que no torne.
0: Pobre chaval, a ver si va a ser su culpa ahora. Y la presión,
2: Pobre Rafa. Yo le digo que torne en la Copa o que no torne. Y la verdad es que, de fet, ahir estaba pasando en Montpar, estaba hablando de esta Final Four. Posiblemente desde el doblet del Valencia, pudiera ser el evento deportivo más importante del por Valencia.
0: Salva, además es evidente que pase el que pase ya es historia.
3: No, es una barbaritat. Javi diu que bueno, que la primera vegada es especial. Yo creo que toda la temporada ha sido especial,
1: Sí, sí.
3: Home, jo tinc enveja de no estar en el Roig Arena.
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1: No nos viene nada bien eso.
3: No.
1: Pero Folgado muy mal comprándole aquí la venta del pollino del Madrid. O sea,
0: no,
1: de verdad ahora el Valencia es favorito.
0: La meua percepción.
3: Tú restas a Tavares y Len de la final de la Copa del Rey.
1: Sí,
3: y
1: claro,
3: guayas la Copa del Rey.
1: Deportivamente entiendo la lectura, pero esto no es un partido jornada 32 de la Liga.
0: Tú tampoco te has apuerto.
1: Hay que llegar allí, hay que verse en el OACA. Ahora, todo eso, Valencia ha demostrado que es capaz de sorprendernos. Porque lo ha demostrado ya, después de lo que hizo ya en esa misma cancha, no creo que haga falta decir mucho más. Pero bueno, vamos a ver cómo el equipo reacciona mañana.
0: Yo el meu vaticini desde el primer día es que no sé qué pasará en la final, pero que en la final está Valencia Basket.
1: Pues yo ya... A ver, es que no quiero decir ya con eso, porque yo parece que al final...
0: No, porque una vuelta de mucho en la final la vamos a ganar.
1: Claro, no. La ambición tiene que ser hasta el final, porque hay equipo para creerlo. Yo si el Valencia hubiera llegado ahí un poco como medio regalado, sensación un poco de... Que te ha tocado un cruce, que no sé qué, es que... No, lo que sea, lo típico dices, bueno, es que al final, bueno... Pero como no ha sido así, yo es que creo que Valencia le puede ganar a cualquiera. Eso lo veo y lo veo claro. Pero, oye, hay que ver al equipo. Entonces, no sobrecarguemos de una presión innecesaria, que es esta de la favoritismo y todo esto, que yo creo que no hace ningún bien.
0: A eso será el divendres y el dissabte, a les 9 en Mestalla, bueno, pues...
1: Una de terror, ¿no?
0: Una de terror.
1: El viernes es de pasión y el sábado es de terror.
3: No es de terror, puede ser de risa, Javi.
1: Puede ser de risa también, es verdad.
3: Puede ser de risa, pero lo que estén contando. 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
3: Pero un concert que acabarán, aquí no acaba el concert.
0: No, y el sopar de ahí tampoco acabaría pronto.
3: Está igual, pero ya.
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0: el concert, la teoría que teníamos ese micro tancat es que ya habrá algún jugador que dura directamente la maleta en el coche y anirá directamente del concert.
1: Es que yo creo que hay más de uno. Hay más de uno que sabe que no va a jugar. O que de entrada no va a jugar.
3: Claro.
1: Entonces. Pues así no,
3: que
1: ya monta eso,
3: que ya hemos titulares que no van a jugar.
1: Claro.
0: Ya volen porque tampoco posar a tot el filial a jugar porque Màxim no, poden jugar.
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1: sí, sí, sí, el plan B del Barça no. Igual te lo pondrías tú.
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0: no compre.
1: Para mí es algo que el Valencia no tiene que celebrar, pero sí que tiene que valorar. O sea, lo digo abiertamente. Yo creo que volver después de tantos años a Europa es algo que el club debe valorar y debe, evidentemente.
2: Europa estará, en Europa estarás si pases la previa.
1: Bueno, bien, prepare un poco esa previa como tiene que prepararla y, evidentemente, si puede, que esté el año que viene una competición europea. No es el sueño, pero es el camino. Yo eso sí lo tengo claro, o sea, me refiero, el Valencia, venimos hablando mucho tiempo de que queremos que el Valencia vuelva a Europa. No creo que de la noche a la mañana vaya a saltar a la Champions. No, nunca le he previsto ese salto, ni creo que sea tan fácil.
2: En el de Marcelino, sí.
1: Bueno,
2: pues venís de hacer el Doce y después entras en la Champions.
1: Bueno, yo creo que aquella plantilla eran otros recursos los que habían. Pero en esta, el paso natural tiene que crecer en base a eso. A mí lo que me llama la atención es que sea con esta temporada. Por esta temporada que ha sido realmente mediocre, que el equipo ha estado sufriendo por descender, bla, bla, bla, bla, bla, que ya hemos hablado muchas veces, uh-huh. Es lo que te sorprende que al final tenga ese posible premio, que vamos a ver si lo acaba consiguiendo. Pero si lo consigue, el club lo que tiene que hacer es trabajar para que salga bien. Y ya está, yo esta corriente de no, la Conference no, que molesta. Yo no la compro, pero no la compro no por nada, simplemente porque es el paso de evolución que tiene que dar y el club tiene que ser el primer responsable de, oye, subir las aspiraciones de la plantilla para poder asumir lo que viene con la Conference. Entonces, a partir de ahí, yo temor ninguno, al contrario, exigencia, exigencia, exigencia. No exigir la Conference para mí es comprarle el discurso a Meriton, vamos.
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1: Esta semana, además lo digo así porque me gusta, porque es una cosa en la que yo no había caído y un oyente lo recordó y me parece que tenía mucha razón. El Valencia grande, el Valencia que recordamos todos de...
2: El que no es de Meriton.
1: El de las finales de Champions, el de las dos ligas, arrancó con una Intertoto, jugando tres previas de UEFA, que se llamaba Intertoto, y el Valencia jugó tres rondas, con Cañizares de portero, me refiero, Cañizares jugando la Intertoto.
2: Sí.
1: Hay que construir. Aquel proyecto era un proyecto fiable, mucho más, o por lo menos nos daba la sensación desde fuera de que había... Bueno, a lo mejor en esa época ni siquiera tanto, porque era el principio de cuando empezaba a ser todo... Fue el primer año de principio de Ranieri, el año 98-99, que al final acaba ganando la Copa. Uh-huh. El principio de todo aquello arrancó con una Intertoto. El problema que tenemos ahora no es que el equipo se meta en Conference, es cómo se ha metido. Yo creo que es el problema que hay, porque si el equipo se hubiera metido un poco de una forma natural en Europa, creo que la visión sería otra. Venimos de una visión, pues evidentemente muy marcada, y yo soy el primero, no es una crítica, creo que es definición de temporada de lo que ha pasado. Venimos todos tan marcados por esa pelea por el descenso que la dejamos anteayer, que al final esto te llega un poco demasiado rápido y sinceramente le das un valor relativo. Pero de verdad, para la evolución del club, debería ser muy interesante. Porque si el club estabilizara el año que viene con la Conference un equipo de garantías o de garantías mínimas, con una cierta confianza en un entrenador que tuviera ya una cierta... Bla, bla, bla, bla, bla, todo lo que no tiene. Si eso lo tuviera, lo de la Conference sería una noticia seguramente mucho más celebrada. Pero el problema que hay es que hay poca fe en el proyecto. Pero yo como concepto, como idea, que el Valencia se meta en Conference, me parece que es muy interesante, vamos.

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2: Bueno, yo soy un friki de toda la vida, la verdad, de la música. Siempre me ha gustado mucho la música desde pequeño, pero también he sido como muy friki y me daba cuenta de que a mí me gustaban como ciertas cosas técnicas, o me fijaba en ciertas cosas que mis amigos, a los que también les gustaba tocar y con los que nos juntábamos, no les llamaban tanto la atención. Eso, ¿a qué suenan las cosas? ¿Por qué suenan así? ¿Qué efectos hay en esta canción? Claro. ¿Qué arreglos hay?
0: El que de sobte suena metallic,
2: sí, claro. Por ejemplo,
0: o profundo, o... ¿no?
2: Que hace cada elemento de una canción, que es lo que está haciendo cada instrumento, y me daba cuenta que era una cosa que a mí me gustaba mucho diseccionar a medida que yo iba aprendiendo a tocar un instrumento, a tocar la guitarra con 15, 16 años, y me llamaba mucho la atención. Y recuerdo que, pues eso, en un momento determinado me quiero dedicar a esto, voy a estudiar esto, estudié comunicación audiovisual, y ya en la carrera ya se veía que era básicamente lo único que me interesaba, todo el tema de sonido, estaba muy, muy enfocado al tema de sonido, y en cuanto salí pues ya estaba, pues eso, grabando amigos, intentando con algunos grupos de amigos con los que yo ya tocaba, pues hacerle sus maquetas.
0: Wow.
2: Y todas estas cosas, Y mientras era, bueno, pues tenía otros trabajos más precarios y demás, hasta que con 25 años sí que dije, vamos a liarnos, es el momento, ahora o nunca, con muy, evidentemente con muy poquito dinero y muy pocos recursos, pero hice una apuesta que la verdad es que ahora, unos años vista, estoy muy contento de haber hecho y nada, y eso es lo que más
0: la apuesta va a ser aquí. Posar en marcha.
2: Correcto, antes de Malamute Estudio yo hice un pequeño estudio de grabación, que fue donde di mis primeros pasos serios, donde yo cobré mi primera factura, y donde exactamente, que eran unos estudios que está además en NASA y eran dos locales de ensayo comunicados, sí, claro. Una cosa muy, muy precaria y demás, pero ahí pues empecé a hacer algunos clientes, empecé a trabajar muchas horas para darle a los grupos mucho más de lo que ellos pagaban, por decirlo de alguna manera. Intenté enseguida como hacerme una cartera de clientes grande, y eso más todos los años que yo iba girando con Tardor o con distintos grupos de música, hacía que yo estuviera en contacto con mucha gente del entorno musical y que mi nombre se fuera conociendo un poquito más, o que cada vez tuviera más trabajo en el estudio. Ajá. Hasta que ya me fundé Malamute, que eso fueron, pues eso, hace 7 años o algo.
0: Escolta, así. ¿Por qué li poses el nom d'un gos?
2: Yo tenía, hace 2 años que ya se fue, pero yo tenía un husky Malamute, ¿eh?
0: Això vol dir que eres molt valent.
2: Sí, así.
0: Un Malamute no es fácil de
2: decir. No, bueno, sí, tenía lo suyo, sí. La verdad es que era un santo, pero claro, me gustaba mucho, y recuerdo que cuando alquilamos el estudio, todavía no sabíamos qué nombre iba a poner, teníamos una foto del perro y era tal cual en el estudio con sus orejitas. Entonces era la M de Malamute y dijimos, vamos a ponerle Malamute. Me gustaba mucho la sonoridad y creo que era como algo con potencia. Y eso fue ya, digamos, el último proyecto bestia donde ya se consolida, yo creo, mi yo productor, y ya todo empieza a funcionar de una manera como más profesional y más seria.
1: Qué guay, sí.
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2: Exacto, de hecho era una de las cosas mucho. Yo me daba cuenta que, por ejemplo, me fijaba mucho antes en eso que en lo que decía la canción, sino que mi primera escucha siempre de una canción era qué era lo que componía toda esa canción.
0: Diseccionar el multipista, ¿no?
2: ¿Qué hacía la batería, qué hacía el bajo, qué hacían los teclados, qué hacían las guitarras, qué hacían todos los elementos o qué efectos había? Y eso era hasta la tercera o cuarta escucha de una canción, yo no podía escuchar qué decía, sino que estaba como muy centrado y obsesionado en cómo se decía, a nivel técnico, ¿no? Entonces, eso fue con lo que, en cuanto entendí que eso significaba...
0: Eso es un do, ¿eh? Eso es un do totalmente.
2: Es una cosa que yo pensaba que la gente que nos gustaba la música a todo el mundo le pasaba, pero luego enseguida aprendí que no, que puede ser mucho más... músico incluso que yo, claro. Y no fijarte en todas estas cosas que a mí me
0: lo normal es que te vagin d'explicar, ¿no? 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
2: Es algo como súper, súper bonito, porque además en un negocio tan precario como la música, en un mundo tan precario, siempre hay una sensación, ahora no, gracias a Dios, pero siempre hay una sensación volando de si tiene sentido lo que estás haciendo, de si tiene sentido tanto esfuerzo para una escena muy precaria y que no sabes si estás haciendo el camino adecuado, si deberías de hacer otra cosa. Y cuando recibes este tipo de premios, no es otra cosa, no cambia nada. Básicamente lo que cambia es que tienes una sensación de que ha merecido la pena y de que la gente lo ha entendido. Y eso es alguien externo, no es un amigo que te dice, hey, tío, que está muy guay, sino que es gente que no te conoce nada que te dice, este producto tiene algo que se diferencia a los demás, y eso me hace sentir un orgullo y que todo toma un sentido, la verdad.
1: Porque el reconocimiento está claro que no es todo, pero es una forma también de avalar, ¿no?, el teu treball.
2: Correcto.
1: ¿Tú sents així?
2: Sí, así lo sentí yo la primera vez. O sea, con este disco con Sam, el disco de Robina que hice con Sam, y el anterior que yo hice, siempre han sido como 2 apuestas muy arriesgadas de muchas cosas que yo he tenido en la cabeza. Y de hecho, bueno, en el segundo ya sabíamos, la María ya estaba consolidada, pero en el primero había muchísimo riesgo. O sea, claro, era un poco, vamos a hacer aquí una cosa que
0: sí,
2: tenemos
0: en la
2: cabeza.
0: Sí, pero también ens vau deixar de pedra a tots.
2: Totalment.
0: Només
2: sí.
0: Només així vam dir, això què és?
2: Estábamos muy preocupados de si eso iba a ser así. Recuerdo ese momento como, sí. Lo entenderán, ¿verdad? Bueno, igual no está tan claro, ¿eh? Igual esto es un poco raro. Y la verdad es que fue muy bien. En cuanto se recibió eso, fue como, ¡buah, qué guay, está funcionando el proyecto! Y ya, pues con lo del Ovidi es como eso, como esa palma en la espalda definitiva, claro. De adelante, tiene sentido lo que estás haciendo.
1: Continúa per este camí.
2: 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Per aquest camí, sí. Correcte.
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2: Sí.
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2: Para mí es súper importante, siempre lo digo, aparte que evidentemente el proyecto musicalmente me guste, me llama la atención, esa es la puerta de entrada, que algo me llame la atención, tiene que haber una conexión personal mínima. O sea, es decir, que en esas primeras quedadas, yo hago mucho el almuerzo, sí, de conocernos, ese almuerzo
0: Valencia
2: de conocernos,
0: eso.
2: Sí, y además es una excusa para hablar de cosas, tiene que haber un feeling personal, porque creo que en un disco se dan muchas situaciones, digamos, muy íntimas, en el que cuando no existe ese feeling, al principio, sobre todo cuando trabajaba más joven y decías a todo que sí,
1: claro,
2: pues cuando no existe ese feeling es muy difícil para mí, personalmente, llegar al punto donde yo quiero llegar. Tiene que haber un espacio muy cómodo, una zona muy de seguridad para la gente que está allí. Y si no, a mí personalmente me cuesta mucho hacerlo. Entonces, mi primer requisito es que haya un feeling personal, aparte de que, evidentemente, musicalmente me guste.
0: I després eres un manó que diu com s'han de fer les coses?
2: No.
0: Eres pactista?
2: Sí, soy muy pactista. O sea, sí que me gusta y creo que, de hecho, me pagan por ello, por tener las cosas claras y mostrarlo con, o sea, con certezas. Yo muchas veces soy la persona que tiene que dar las certezas dentro de un estudio. Claro. Cuando hay un grupo de cuatro personas y dos van a un lado y dos, sí, van a otro, hay alguien que tiene que decir qué decisión se toma y por qué, y justificarla. Entonces procuro como estar muy seguro y confiar mucho en el criterio que tengo, porque por algo al final la gente está viniendo. Al principio había mucho síndrome, y lo sigue habiendo, síndrome del impostor, de si yo no tengo ni idea, pero al final te vas dando cuenta de que eres más friki que los demás y que has hecho esto muchas más veces que los demás.
0: Y que es friki.
2: Sí, por supuesto. Y eso te da una especie de seguridad de que lo que estás diciendo tiene un sentido, por lo menos en mi cabeza, o sea, lo tiene. Y eso al final, cuando vas terminando muchos proyectos, te da la seguridad de que, bueno, están todos los proyectos bien, algo hay en la cabeza que está bien y que le está funcionando a la gente que apuesta por ti.
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0: 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D'ahí, ¿cómo es convertirse en la que escoltem?
2: En el caso de Helena, es una artista muy especial para mí también, porque tengo mucha, mucha confianza con ella. Y además estamos tocando juntos en noviembre y llevamos muchos años, nos conocimos. En 2020 empezamos a trabajar y esta relación como que se hace muy intensa desde el principio, es como mi hermana pequeña. Eso tiene cosas buenas y cosas malas, claro. Pero las cosas buenas sobre todo es la libertad. O sea, de verdad, Helena me deja muchísimo espacio para trabajar, para dar las ideas que yo quiero, que son, no siempre es igual de fácil en estudio. Y entonces en el caso de Helena, al estar juntos en noviembre y a conocernos desde hace mucho tiempo, yo llevaba años escuchando las canciones, guitarra y voz. Siempre me las enseñaba, de repente un fin de semana que nos veíamos, ibas escuchando las canciones y yo me quedo mucho con las cosas de...
3: Tú ya naves produirles.
2: Sí, aquello que me enseñaste hace un año, lo que molaba era aquello, ¿eh? Entonces me iba como haciendo mis anotaciones de por dónde me gustaría ir, pero recuerdo el momento ya clave de decir, es que podemos ir o una cosa... mucho más electrónica, mucho más, no sé, contemporánea, o podemos también hacer una cosa como más acústica, más artesanal.
3: Más folk.
2: Sí, y entonces al final, por el estilo de el momento en el que estamos y demás, cuando empezamos a trabajar los temas, nos dimos cuenta que queríamos hacer algo como muy glitcheado, todo lleno de fallos, todo lleno de ediciones, donde hubiera los pocos elementos que hubieran fueran muy orgánicos, pero que estuviera muy mezclado con algo muy, muy contemporáneo. Y acabó quedando una cosa muy, muy, muy chula. Estoy muy contento del disco. Bueno, de momento solo ha salido una canción, pero el disco va en una línea muy, muy contemporánea y que no habría sido posible sin la tranquilidad, sin la comodidad. Esto se grabó además en mi casa. Yo ahora estoy viviendo en el campo.
0: Sí.
2: Y esto se grabó en mi casa con mucha calma, desanuinando los dos juntos con los pajaritos y las ardillas y grabando. Y cada vez que nos rayábamos, nos salíamos fuera.
3: A ver, si no, yo creo que yo también haría canso. Facilita las cosas.
2: No.
3: Ya te digo que no faría ninguna canción.
2: Algo haría, pues,
3: no te engañen, por favor.
2: Pero bueno, que fue muy guay el proceso y Helena es un amor de persona y que es muy fácil trabajar con ella, la verdad.
3: Wow.
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2: Ya. Yo creo que sí que hay, o sea, 100% de certeza de que hay proyectos valencianos, y no uno, sino muchos, que podrían ser grupos funcionando perfectamente, digamos, a lo que es a nivel musical.
0: Sí.
2: Grupos chulos, de gente joven, con mucha frescura, o incluso cosas muy tradicionales. Hay mucho, mucho nivel y mucha variedad en nuestra escena. Lo que pasa es que justo esto, digamos, ese modelo, lo que concibe la gente como éxito, que es tener a mucha gente cantando tu canción, para que eso suceda, no solamente tienes que ser un buen grupo y sonar bien.
0: Efectivamente.
2: Hay que hacer una serie de cosas y se necesita una serie de infraestructuras a nivel industria que potencien y que magnifiquen.
3: Ahí es ese tipo de cosa.
2: Y entonces, para que eso suceda, tenemos que también saber, de alguna manera, siempre lo he dicho, como saber vender, ya no solo aquí, saber vender fuera, saber de la misma manera que últimamente, gracias a Dios, ha pasado con grupos como Zoo, o grupos que, por supuesto, que un grupo cantando en valenciano o de Valencia puede llenar salas en Madrid, en Barcelona, en Bilbao, por supuesto,
0: claro.
2: Pero para ello hace
3: Japón?
2: Falta... Exactamente, totalmente. Pero aparte de que ese grupo tenga el tiempo y las ganas de hacerlo, para que eso suceda tiene que haber después un retorno, esa gente tiene que poder vivir de eso, tiene que poder invertir en el proyecto y ahí entra, pues como decimos, pues entran muchas partes de la industria, entra el público, entra las administraciones y entran muchas cosas que tienen que suceder a la vez para que eso sea un caso de éxito. No, esas casualidades muchas veces que nos imaginamos de un grupo que tiene temazos y que de la nada aparece y la peta, no es exactamente así. Hay mucho trabajo detrás o mucha inversión de dinero de muchos actores que forman parte de la escena que intentan proyectar ese grupo al siguiente nivel.
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2: Yo creo que sí, pero con una serie de carencias, porque, por ejemplo, lo que estábamos hablando de si nos basamos solo en festivales y no nos acordamos de las salas, ya hay algo que no estamos entendiendo del juego, porque un grupo nunca va a empezar a tocar en un festival. Para que un grupo en un festival mole y lo haga bien delante de miles de personas o de 600, la primera oportunidad que tenga, ese grupo tiene que haber tocado 20 veces.
3: A rodar.
2: Exactamente. Y coger unas tablas y coger... Y tiene que haber que existir un circuito y se tiene que fomentar ese tipo de cosas. La prensa, por ejemplo, también es una cuestión muy importante. Saber exportar las cosas que nosotros sabemos hacer bien, exportarlas fuera, incluso crear ese hype. O sea, en Valencia se están haciendo cosas increíbles de la misma manera que, por ejemplo, cuando en Madrid, que todos vemos Madrid como la meca donde todo es éxito y donde...
3: Pero no es así.
2: Sí que es verdad que un grupo con cierta proyección en Madrid tiene una proyección estatal. Sí. En cambio, aquí hay grupos
3: con... Y es más fácil que la tenga internacional.
2: Y grupos con mucha más proyección aquí. Siguen siendo grupos locales y no tiene sentido. Deberíamos deberíamos de conseguir exportarlos porque evidentemente está sucediendo y cada vez más. Yo creo que es un momento relativamente dulce. Sí, es verdad que hay muchos grupos que se lo dejan, pero aparecen otros continuamente y gente de mucho nivel, que eso significa que las cosas se llevan haciendo muchos años bien. Sí. Pero es una cuestión, es muy complicado porque se implican muchos actores y muchas cosas que tienen que pasar que no siempre suceden.
3: Cierto.
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2: Jo tengo... Claro, yo pensaba que me vas a preguntar a cuál de los grupos, que se no, no lo pensaba contestar.
3: Pero...
2: Sí, tengo la respuesta para mí está clara porque lo digo continuamente. Para mí, mi elección es la producción. O sea, yo tengo...
1: ¿Sí?
2: A mí... Lo que pasa es que tocar... No sé cómo explicarlo. Tocar es la droga. Tocar es esa adrenalina, es esa, algo que te mantiene vivo, que te mantiene conectado.
1: Sí.
2: Es
1: el Alka-Seltzer del ánima, ¿no? Es el rum que se empuja, ¿no?
2: Totalmente. Pero a mí lo que me gusta es mi trabajo del día a día. Yo lo reconozco que es como me gusta mucho lo que hago de lunes a viernes, bueno, o de lunes a cuando pare.
1: A domingo.
2: Exactamente. Me gusta mucho lo que hago en mi día a día y gracias a Dios estoy en proyectos y es una de las cosas como que tengo claro, que tampoco, que no tenga que estar continuamente rodando por toda España. O sea, eso es una cosa que me complicaría
1: que
2: mucho mi trabajo.
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2: Sí,
1: eh?
2: Yo soy, además soy una persona, me gusta mucho el campo, me gusta mucho la tranquilidad, por estar de lunes a como decimos, a domingo con mi trabajo haciendo lo que hago, valoro el silencio de una manera que nadie puede entender. Entonces, estar permanentemente 50 fines de semana o veo los calendarios de la FUMI y me da un infarto solo de pensar la cantidad de fines de semana o de jueves, viernes, sábado, domingo que tienes que estar fuera de casa. A mí me gusta estar en mi casa, no la rutina, porque al final mi trabajo no es rutinario, pero sí que saber dónde voy a estar, ¿no? Entonces, al final, cuando tú entras en un grupo con una proyección nacional muy grande, pues entonces significa que vas a estar muy poco tiempo por casa y no es mi prioridad. A mí me gusta estar en mi estudio, me gusta estar en mi zona de confort, que la gente sea la que viene a mi casa, que yo sea el que recibe, y me gusta mucho más eso que tocar, pero de la misma manera que digo que no, yo no he estado nunca sin tocar desde tengo 16 años, nunca sé, o sea, no sabría lo que es estar sin un grupo al que ir a ensayar tarde y decir madre mía qué tarde es, pero hacerlo y estar con amigos y pasarlo increíble. Entonces, bueno, si tuviera que elegir, elegiría eso, pero intentaré pelear mucho, que es lo que estoy haciendo, por aguantarlo lo máximo posible hasta que ya la espalda ya, ya no aguante.
1: Pero está muy bien eso de estar en molts llocs.
2: Sí, m'agrada
1: 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En molts llocs a l'hora.
2: Sí.
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2: Sí, sí. 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Ja està aquí.
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2: Lo tenemos
1: sí,
2: claro.
1: Veritat,
2: sí,
1: però,
2: sí, claro.
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2: Sí, sí.
1: Convençuda.
2: Lo parecen. Sí, sí.
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2: Sí, és una cosa... No sé cómo...
1: ¿Qué
2: no sé
1: anem a fer?
2: No lo sé. La verdad es que no lo sé porque también me niego a ser una persona, digamos... que no abrace,
1: o sea,
2: las buenas tecnologías, o sea, las tecnologías vienen y tú puedes abrazarlas o no, pero van a venir y van a pasar y hay que todas las cosas tienen un lado bueno y un lado malo. Lo que pasa es que claro, yo creo que en este caso, por ejemplo, es una cuestión también como es un poco como de educación también musical o cultural, o sea, que de hecho creo que es lo que ha pasado. Ha habido en unas manifestaciones en pocos días de manifestaciones alguien del mundo de la cultura levanta la mano y dice, "Chicos, lo que está pasando es esto, que esta canción está hecha por IA, no debería ser así", y enseguida ve un movimiento.
1: Sí, y hago todo un movimiento
2: sí,
1: en defensa de la música y contra.
2: Y que eso es lo que tenemos que defender. Tenemos que defender que, evidentemente, hay, vamos, decenas de grupos con canciones y con letras combativas que servirían para abanderar este tipo de manifestaciones y que quizás la gente que forma parte de esas manifestaciones no los conoce. Y entonces, entre eso que no los conoce y dos, que no diferencian, es muy difícil, la tecnología de la inteligencia artificial ha crecido una barbaridad.
1: Sí.
2: Es muy difícil distinguir una cosa, incluso muchas veces con un oído muy profesional y muy crítico como el mío, a veces que es difícil, las cosas suenan muy bien, ¿sabes?
1: Sí.
2: Entonces, bueno, pues tenemos
1: es que sí.
2: Tener mucha pedagogía, yo creo, sí, con este tema, mucha cabeza, porque es algo que va a pasar, yo creo que ya estamos continuamente viendo
1: vídeos.
2: Pero eso
1: es cura en cultura, ¿eh?
2: Sí, tú eso es justo lo que quería
1: porque
2: decir.
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2: Pues yo creo, y justo además relacionado mucho con la IA y con lo que os comentaba también antes de lo de como el disco de Elena y demás, creo que ahora mismo se va a convertir, o quiero pensar que se va a convertir como en una cosa más de... como un ebanista, como algo orfebrero. Es
0: sí,
2: decir, va a ser tan fácil sonar como lo que suena en la radio continuamente, que más extraño será ver cosas con una personalidad distinta, con una sonoridad distinta a lo demás, con pequeños fallos, con pequeñas cosas que no son correctas. Y creo que ahí, personalmente, yo me voy a sentir muy cómodo, o a día de hoy me siento muy cómodo, porque es el género que me gusta. No me gusta, nunca me ha gustado sonar excesivamente algo que ya existe, evidentemente pareciéndonos a mil cosas que existen. Pero creo que el futuro va a ir por ese camino, o por lo menos de mi negocio, de saber entender que las tecnologías hay que aplicarlas y que hay que utilizarlas, pero utilizarlas con un cerebro detrás, pensante, y con una intención y con un criterio. Y yo intento que las cosas... Me gusta mucho cuando alguien me dice, esta produ suena a ti, esto suena a ti, porque es algo como en lo que tú intentas dejar tu huella y que evidentemente suene al artista que sea, pero con ese olorcillo a algo mío. Y eso es mi firma, y eso es algo que me hace ilusión mejorar y mantener en el tiempo, y que creo que eso no lo va a poder hacer un robot nunca.
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3: Hola, buenas tardes, ¿qué tal?
1: Buenas tardes, Enrique. Explícanos un poco a qué se debe esta escalada de precios que ya viene siendo una constante casi en los últimos meses.
3: Pues evidentemente tiene un componente con la subida de los precios de los carburantes en la energía en su conjunto, debido al conflicto de la guerra de Irán. Eso ha reactivado esta espiral inflacionista que ya lo vimos en otros periodos y que, bueno, pues que tuvo un efecto, si miramos y extendemos hacia atrás, pues vemos que en los últimos 5 años la alimentación ha crecido un 35%. Y digo esto para hablar de la nueva subida, es decir, esta subida del 5% de la cesta de la compra se acumula al 35% de los últimos 5 años. ¿Con esto qué quiero decir? Que los precios de la alimentación, cuando suben, tardan mucho o ni siquiera llegan a bajar nunca. Y aquí es cuando se plantea la dificultad para los hogares. En definitiva, los precios de los carburantes pues son los que impulsan esos mecanismos de subida de precios que se notan fundamentalmente en los alimentos frescos en una primera parte. La subida más reciente, pues hablamos del tomate de ensalada, que sube un 15%, los limones un 15%, la ensalada fresca un 6% o la rodaja de salmón un 5%, por señalar los que más suben, ¿no?
1: Exacto.
3: A partir de ahí, luego hay otra inflación que tarda más un poco en llegar, que es la de los alimentos procesados, preparados, que bueno, que incorporan también esta subida de precio de la energía, pero un poco más después, ¿no? Que es una inflación mucho más peligrosa porque es más permanente todavía.
1: Enrique, sí que me gustaría comentar contigo también el caso de los huevos, porque es uno de los alimentos que en los últimos meses ya venimos comentando que es de los que más se ha encarecido.
3: Sí, dentro de los alimentos frescos pues hay algunos que tienen una evolución propia, ¿no? Ha señalado los huevos y también el aceite de oliva, ¿no? ¿Qué ocurre con los huevos? Pues que hay una fuerte incertidumbre en relación con la gripe aviar. La gripe aviar ha provocado en Estados Unidos una fuerte reducción de la oferta y eso supone un incremento de la demanda y a partir de ahí suben los precios, ¿no? En España se tomaron medidas en cuanto a la gripe aviar, hubo, digamos, dos, la subida de los huevos ha tenido dos grandes escalones. Uno fue el año pasado en torno a primavera y luego octubre, donde hubo una fuerte subida y ahí se han quedado. Ese es el tema, ¿no? Es decir, ahora vemos que de nuevo vuelven a subir, pero estamos hablando de unos niveles de precios pues, que suponen casi entre un 30 y 50% en relación con hace año y medio. No un año exactamente, sino año y medio de lo que costaba una docena de huevos. Algo que todos los oyentes han percibido en el supermercado porque han visto que se han vuelto muy caros.
1: Claro, es que en año y medio una subida tan destacada como esta que estás comentando, que puede llegar a superar el 50%, en un alimento que es tan básico, obviamente tiene un impacto directo en el bolsillo de los consumidores. Ante esta situación, Enrique, las grandes cadenas de supermercados afirman que a día de hoy están haciendo un esfuerzo por contener los precios. Es decir, ¿la situación podría ser todavía peor?
3: A ver, esto, la distribución siempre afirma estas cuestiones, ¿no? Ajá. De que contienen los márgenes. Bueno, pues eso es. Nosotros no tenemos acceso a esos márgenes, nosotros tenemos acceso a los precios de los consumidores, y eso es lo que controlamos. Por eso hemos pedido a la CNMC que vigile el mecanismo de la cadena, ¿no? Para evitar pues, que haya subidas abusivas, ¿no? Por supuesto, la cadena, cada elemento de la cadena tiene que tener una retribución adecuada, ¿no? Y ahí el problema. Como señalaba, ¿cuál es la alternativa? Pues, ¿qué han hecho los consumidores? Bajar de categorías. Los huevos tienen distintos precios, distintos tamaños, distintas categorías. Hay huevos camperos, otros que no lo son. Y lo que se ha visto es un cierto desplazamiento hacia las categorías más baratas, que curiosamente son en términos relativos las que más han subido. Pero el consumidor al final Depende también de, aquí hablamos del consumidor, el consumidor no es uniforme, ¿eh? Depende de los segmentos de renta. ¿Qué quiero decir? Que esta subida para las familias en una situación de mayor vulnerabilidad, pues son, tienen mucho más peso, ¿no? Porque dedica una mayor parte de su renta a el gasto en alimentación, sobre todo en productos básicos.
1: Claro.
3: No es lo mismo, no supone lo mismo una subida de precio de la docena, como estamos hablando, para una familia con pocos recursos que para otra con más. Con lo cual, esos consumidores son los que están bajando de categoría. Y nosotros, a pesar de la carestía de los huevos, desde OCU seguimos recomendando el consumo de huevos por dos razones. La primera, porque es una proteína barata, sigue siendo una proteína barata, si la comparamos, por ejemplo, con las carnes, que han subido en acumulado mucho. Y siguen siendo, desde el punto de vista de la cuantía, pues el huevo es una proteína barata. Y segunda cuestión, también es un producto saludable y necesario en la dieta habitual, con mala fama, que no merecida,
1: no.
3: Y por tanto desde OCU seguimos recomendando un consumo adecuado de huevos por esas dos razones.
1: Y Enrique, puestos a recomendar, ¿qué nos recomiendas para intentar ahorrar en la cesta de la compra?
3: Bueno, lo primero, lo más importante, la comparación. Nuestro estudio de supermercados pone en evidencia año a año y el año pasado, con cifras, después de analizar más de 180.000 precios, pusimos en evidencia que es posible ahorrar hasta 1.100 euros en el gasto anual en alimentación. ¿Y
1: más
3: por qué?
1: Euros,
3: pues esa es la diferencia entre comprar en el establecimiento más caro y más barato. Es decir, suben los precios, es verdad. Pero no todos suben, no todos los supermercados o establecimientos suben en la misma proporción y sigue habiendo diferencias de precio. ¿Cómo podemos mitigar esta subida? Pues comprando en el establecimiento más barato. Por eso en OCU ponemos a disposición de todos los consumidores nuestra calculadora, herramienta de supermercados para que los consumidores puedan comprobar en su entorno cuál es el supermercado más barato. Bueno, y luego ya cada uno decide, pero la primera arma que tenemos los consumidores para defendernos de esta subida de precios es la comparación. Y luego, pues lo que se ha hecho siempre, la sustitución de productos, los productos alternativos, ¿no? Esto lo explicamos de forma rápida, por ejemplo, con la ternera, que ha subido mucho de precio. Y lo que hacen los consumidores, no hace falta que lo diga la OCU, ya lo hacen, es sustituir los cortes más nobles con un mayor precio, pongamos el chuletón, el entrecot, por otro, que tienen un menor precio, pero con un guiso diferente, una gastronomía diferente, pues también cubren esa necesidad, ¿no? Estamos hablando de la tapa, de filete, de otras categorías, ¿no? Y esa sustitución de más barato por los productos más caros es otra arma. Y una tercera, las marcas blancas, que hemos visto que... si vemos la evolución, han pasado de tener una cuota de mercado elevada, luego bajaron un poco cuando mejoró la situación, pero con la subida de precios ha subido de nuevo la cuota de marca blanca y ya está en algunas categorías por encima de la marca de fabricante. Así que los consumidores van a esa marca más barata. Ojo, con el riesgo de que nosotros también, dependiendo del producto, hemos detectado que la marca blanca, curiosamente, es la que más sube. ¿Por qué? Porque a ojos del consumidor el producto más barato y ahí sí que se aprovecha para subir de precio sin que se note demasiado y eso afecte a la demanda.
1: Enrique, me quedo con todas estas recomendaciones, especialmente la importancia de comparar los precios. Más de 1.000 euros nos podemos ahorrar en un año y más si tenemos en cuenta que ponéis a disposición esa calculadora desde la OCU. Enrique, muchísimas gracias por atendernos.
3: Gracias, buenas tardes a
1: Muy
3: todos.
1: Muy buenas
3: un
1: tardes,
3: saludo.
1: Un abrazo, chao. 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
5: Hola, buenas tardes.
1: Celia, comprar sale más a cuenta que alquilar, pero sin embargo, los precios de la vivienda de mercado de compra exigen una entrada muy elevada. ¿Cómo puede una familia, ¿no?, dar el salto a la compra si la tasa de ahorro de los hogares también cae?
5: Claro, ese es un poco ahora mismo el problema, ¿no? Según este análisis que publicábamos hoy en El Economista, los precios del alquiler han subido tanto que sale más a cuenta una cuota hipotecaria. Claro, ¿cuál es el problema? Que tú, para acceder a una hipoteca, necesitas un ahorro previo. Y aunque es verdad que las familias ahora están menos endeudadas y tienen cierto ahorro previo, acumular todo ese ahorro, sobre todo para una persona que no tiene vivienda, que está viviendo de alquiler, que por tanto tiene que hacer frente a un alquiler muy alto, pues es complicado ahorrar lo suficiente para acceder a un préstamo hipotecario. Entonces, esto que comentábamos pues tiene algunos matices. Comprar financieramente ahora mismo es más inteligente porque por la bajada de los tipos y por lo que hemos comentado antes, pero tiene esta segunda parte de que se necesita ahorro, algo que muchos jóvenes no tienen.
1: La otra parte que también me alarmaba al leer el artículo que publicabas es comprobar cómo la superficie accesible se ha reducido hasta 20 metros cuadrados desde 2022. ¿Qué consecuencias tiene esto?
5: Claro, pues esto es lo que estamos viendo. Al final es con el mismo presupuesto tú puedes acceder a viviendas peores, y esto yo creo que cualquier persona que busque alquiler pues lo está viendo. Cada vez tú tienes un presupuesto de 800, 900 euros, 1000 euros, 1100 euros, y los pisos a los que puedes acceder tienen peores calidades, son más viejos. Este estudio cuantificaba que son más pequeños y cualquiera que estudie un poco el mercado pues ve que eso, son pisos más viejos o no tienen ascensor o tienen menos prestaciones, y esto se debe pues a la fuerte subida de precios, cuando suben los precios pero también tú accedes a peores viviendas.
1: Claro, ante este mercado que estamos dibujando, que la verdad, siempre que hablamos contigo, al final eres experta, ¿no?, en vivienda, y el tema está como está. Pero claro, los datos reflejan que en 2023 se iniciaron unas 121.000 viviendas, que es una cifra superior al año anterior, pero bastante ridícula si la comparamos con el boom que hubo en los años, por ejemplo, previos a esa burbuja inmobiliaria del 2006. ¿Cuántas viviendas anuales se calcula que necesitaría construir España para revertir esta situación que estamos comentando?
5: Pues se estima, hay distintas estimaciones, pero bueno, se estima que serían necesarias para el nivel de población que hay en España y la gente que está viniendo a vivir aquí, que también está viendo mucha inmigración. Algunos estudios apuntan a que serían necesarias unas 200.000 al año, o sea, unas 100.000 más. Y además eso ni siquiera sería suficiente, porque durante los años que no se está construyendo también se ha acumulado un déficit de viviendas. O sea que, bueno, todos los estudios o el sector principalmente apunta a que ese es el cuello de botella, el que es necesario suelo y es necesario construir más para aliviar un poco el problema. O habría que empezar por ahí.
1: Claro, 200.000 viviendas al año, aparte de todo lo que estabas comentando, también tenemos que tener en cuenta la situación que viven ahora mismo las constructoras. Ayer mismo comentábamos que tienen que asumir un aumento de los gastos debido principalmente a la guerra de Oriente Próximo. Te pido ya que te mojes, Celia. ¿Tú crees que llegaremos a ver esta cifra hecha realidad?
5: A ver, ahora mismo es complicado porque las empresas tienen muchas dificultades para construir. Desde el sector público se ha puesto en marcha Casa 47, que tiene algunos proyectos, pero el déficit todavía es importante y no se va a resolver a corto plazo. A largo plazo, pues con todo lo que estamos comentando, con la presión que estamos diciendo, todo el problema que hay, pues espero que a largo plazo se empiecen a poner soluciones, porque si no, es un problema que se va a enquistar.
1: Confiemos en que sea así. Celia López, redactora experta en vivienda del Economista, como siempre, muchas gracias por atendernos.
5: A vosotros.
1: Buenas tardes, un saludo.
5: Hasta luego.
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